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1: Apple TV ha lanzado el primer teaser de la primera temporada de Shrinking y las imágenes incluyen un vistazo rápido al cameo de Michael Fox. El actor que protagonizó la saga Volver al Futuro no había actuado en pantalla desde el 2020, fecha en que formalizó su retiro por el deterioro en su salud. Esta vez, su papel en la serie estará vinculado directamente al parque,

0: Simpson, enfermedad con la que Fox lidia en la vida real y que también afecta al personaje de Harrison Ford. La temporada 3 de Shrinking se estrenará el 28 de enero del 2026 en Apple TV con un episodio inaugural de una hora, seguido de estrenos semanales cada miércoles. Las temporadas 1 y 2 se encuentran actualmente disponibles en la plataforma.
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0: Algunos hechos fueron muy importantes, otros no tanto. Pero todos dejaron su marca en la historia. En otros tiempos, esto sucedía un día como hoy. Hoy, 19 de septiembre, es Día de San Genaro. En tanto que en el año 1854 nacía Florentino Ameghino, notable paleontólogo. En 1870 los alemanes inician el sitio de París, durará 135 días. En 1921 se inaugura el Teatro Nacional de Cervantes. En 1985, un terremoto de 7 grados sacude a México y hay más de 5.712 muertos. En 1994, las fuerzas norteamericanas ocupan Haití. Y en el año 2001, la ONU, el Consejo de Seguridad de ese organismo, exige a los talibanes que entreguen inmediatamente e incondicionalmente al islamita Osama Bin Laden. El jefe de los talibanes, el Mola Omar, se opone.
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0: Hacemos una pausa, un breve espacio publicitario y ya regresamos. 147 años de Aldea Brasilera, día 4 de octubre, gran almuerzo y baile. 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
1: Durante décadas, el cigarrillo convencional fue el principal producto con nicotina en todo el mundo. Como las campañas de salud pública y las restricciones legales fueron exitosas, la industria buscó otras opciones para seguir captando consumidores. Así surgieron los cigarrillos electrónicos, dispositivos de tabaco calentado, sillas y bolsitas de nicotina. Los vapeos, disponibles desde el 2007, se presentaron como una alternativa moderna y supuestamente menos dañina. La publicidad remarcó su innovación y los mostró como una vía más limpia para consumir nicotina. Las sillas, aunque existen hace siglos en algunas culturas, ganaron popularidad global en bares y cafés en los últimos años.
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1: Los incendios forestales liberan más contaminantes dañinos de lo estimado. Un estudio global revela que el humo contiene hasta un 21% más de compuestos orgánicos peligrosos para la salud de lo que se había calculado anteriormente. Cuando un incendio arrasa un bosque, lo que se escapa al aire es mucho más que humo visible. Un estudio global demostró que los incendios forestales y las quemas controladas lanzan al ambiente más contaminación de la que se pensaba. Los científicos de China descubrieron que estas llamas liberan hasta un 21% más de compuestos dañinos. Esto implica que el aire en muchas regiones puede ser más peligroso de lo que se calculaba.
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0: Algunos hechos fueron muy importantes, otros no tanto. Pero todos dejaron su marca en la historia. En otros tiempos, esto sucedía un día como hoy. Hoy, 19 de septiembre, es Día de San Genaro. En tanto que en el año 1854 nacía Florentino Ameghino, notable paleontólogo. En 1870 los alemanes inician el sitio de París, durará 135 días. En 1921 se inaugura el Teatro Nacional de Cervantes. En 1985, un terremoto de 7 grados sacude a México y hay más de 5.712 muertos. En 1994, las fuerzas norteamericanas ocupan Haití. Y en el año 2001, la ONU, el Consejo de Seguridad de ese organismo, exige a los talibanes que entreguen inmediatamente e incondicionalmente al islamista Osama Bin Laden. El jefe de los talibanes, el Mola Omar, se opone.
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1: El cigarrillo convencional elaborado con tabaco combustible es el producto más conocido y estudiado por sus riesgos para el corazón y los vasos sanguíneos. Durante los últimos 25 años, la industria tabacalera impulsó estrategias de marketing y publicidad que han difundido la idea de que productos como los cigarrillos electrónicos, los dispositivos de tabaco calentado, las sillas y las bolsitas de nicotina serían opciones más seguras o menos dañinas que el cigarrillo convencional. Sin embargo, científicos de Alemania, Italia, Estados Unidos, Suiza y Reino Unido reunieron pruebas de diferentes estudios que demuestran que todos esos formatos exponen al corazón y los vasos sanguíneos a los efectos tóxicos de la nicotina.
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1: A diferencia de la mayoría de las aves, cuyos colores provienen de lo que comen, como los flamencos, que se vuelven rosados por los camarones que consumen, los loros no dependen de pigmentos dietéticos. Ellos fabrican sus propios colores gracias a un grupo exclusivo de compuestos. Estas moléculas son responsables de los tonos rojos, naranjas y amarillos en sus plumas. Combinadas con las nanoestructuras que reflejan la luz azul, pueden incluso crear el verde intenso que caracteriza a muchas especies de loro. Aunque la existencia de estos compuestos se conocía desde hace décadas, lo que no se había comprendido hasta ahora era cómo se modulaban para generar una gama tan amplia de colores en el plumaje.
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1: Un día como hoy, 20 de septiembre, pero del año 1934, nacía Sofía Loren, actriz. En 1972, la policía encuentra una plantación de marihuana en la granja de Paul y Linda McCartney. En 1984, un coche bomba suicida explota en la embajada de los Estados Unidos en Beirut. En 1987, el francés Alain Prost gana su carrera de Fórmula 1 número 28. Y en 1990, Saddam Hussein exige a las emisoras de Estados Unidos la difusión de sus mensajes.
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1: El cigarrillo convencional elaborado con tabaco combustible es el producto más conocido y estudiado por sus riesgos para el corazón y los vasos sanguíneos. Durante los últimos 25 años, la industria tabacalera impulsó estrategias de marketing y publicidad que han difundido la idea de que productos como los cigarrillos electrónicos, los dispositivos de tabaco calentado, las sillas y las bolsitas de nicotina serían opciones más seguras o menos dañinas que el cigarrillo convencional. Sin embargo, científicos de Alemania, Italia, Estados Unidos, Suiza y Reino Unido reunieron pruebas de diferentes estudios que demuestran que todos esos formatos exponen al corazón y los vasos sanguíneos a los efectos tóxicos de la nicotina.
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1: Tal vez no conozcas la palabra poliestireno, pero seguro conoces el material. Es eso que usamos para hacer vasitos descartables, envases y para mantener caliente la comida para llevar de los fast food. Este material es una especie de plástico, de modo que al hacerlo se gastan tesoros que han estado en la Tierra durante miles de millones de años. Usar poliestireno significa agotar recursos valiosísimos y agregar basura a nuestro mundo. Evita el poliestireno. A menudo, esa espuma plástica se hace con productos químicos que hacen más grande el agujero de la capa de ozono.
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1: A diferencia de la mayoría de las aves, cuyos colores provienen de lo que comen, como los flamencos, que se vuelven rosados por los camarones que consumen, los loros no dependen de pigmentos dietéticos. Ellos fabrican sus propios colores gracias a un grupo exclusivo de compuestos. Estas moléculas son responsables de los tonos rojos, naranjas y amarillos en sus plumas. Combinadas con las nanoestructuras que reflejan la luz azul, pueden incluso crear el verde intenso que caracteriza a muchas especies de loro. Aunque la existencia de estos compuestos se conocía desde hace décadas, lo que no se había comprendido hasta ahora era cómo se modulaban para generar una gama tan amplia de colores en el plumaje.
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1: Un día como hoy, 20 de septiembre, pero del año 1934, nacía Sofía Loren, actriz. En 1972, la policía encuentra una plantación de marihuana en la granja de Paul y Linda McCartney. En 1984, un coche bomba suicida explota en la embajada de los Estados Unidos en Beirut. En 1987, el francés Alain Prost gana su carrera de Fórmula 1 número 28. Y en 1990, Saddam Hussein exige a las emisoras de Estados Unidos la difusión de sus mensajes.
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0: Hacemos una pausa, un breve espacio publicitario y ya regresamos. 147 años de Aldea Brasilera, día 4 de octubre, gran almuerzo y baile. 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
1: El cigarrillo convencional elaborado con tabaco combustible es el producto más conocido y estudiado por sus riesgos para el corazón y los vasos sanguíneos. Durante los últimos 25 años, la industria tabacalera impulsó estrategias de marketing y publicidad que han difundido la idea de que productos como los cigarrillos electrónicos, los dispositivos de tabaco calentado, las sillas y las bolsitas de nicotina serían opciones más seguras o menos dañinas que el cigarrillo convencional. Sin embargo, científicos de Alemania, Italia, Estados Unidos, Suiza y Reino Unido reunieron pruebas de diferentes estudios que demuestran que todos esos formatos exponen al corazón y los vasos sanguíneos a los efectos tóxicos de la nicotina.
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0: 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Lo poco que yo quiero.

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1: A diferencia de la mayoría de las aves, cuyos colores provienen de lo que comen, como los flamencos, que se vuelven rosados por los camarones que consumen, los loros no dependen de pigmentos dietéticos. Ellos fabrican sus propios colores gracias a un grupo exclusivo de compuestos. Estas moléculas son responsables de los tonos rojos, naranjas y amarillos en sus plumas. Combinadas con las nanoestructuras que reflejan la luz azul, pueden incluso crear el verde intenso que caracteriza a muchas especies de loro. Aunque la existencia de estos compuestos se conocía desde hace décadas, lo que no se había comprendido hasta ahora era cómo se modulaban para generar una gama tan amplia de colores en el plumaje.
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0: Algunos hechos fueron muy importantes, otros no tanto. 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
1: Un día como hoy, 20 de septiembre, pero del año 1934, nacía Sofía Loren, actriz. En 1972, la policía encuentra una plantación de marihuana en la granja de Paul y Linda McCartney. En 1984, un coche bomba suicida explota en la embajada de los Estados Unidos en Beirut. En 1987, el francés Alain Prost gana su carrera de Fórmula 1 número 28. Y en 1990, Saddam Hussein exige a las emisoras de Estados Unidos la difusión de sus mensajes.
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cuando me doble el cansancio de mis afanes perdidos, he de tornar a la sombra de tus viejas arboledas, al frescor de mis aleros, a la paz de tu sembrado, al oro de tu poniente cuando prolonga la tarde su agonía entre las lomas, y al fogón de tus pastores envejecidos de invierno. Entre cantos de cencerros y quejumbres de vihuelas, con el ay de las tonadas, y en callada mansedumbre como quien se va durmiendo, quiero morirme sonriendo bajo la luz de tu cielo. ¿Acaso cierren mis ojos las piadosas manos?

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1: A diferencia de la mayoría de las aves, cuyos colores provienen de lo que comen, como los flamencos, que se vuelven rosados por los camarones que consumen, los loros no dependen de pigmentos dietéticos. Ellos fabrican sus propios colores gracias a un grupo exclusivo de compuestos. Estas moléculas son responsables de los tonos rojos, naranjas y amarillos en sus plumas. Combinadas con las nanoestructuras que reflejan la luz azul, pueden incluso crear el verde intenso que caracteriza a muchas especies de loro. Aunque la existencia de estos compuestos se conocía desde hace décadas, lo que no se había comprendido hasta ahora era cómo se modulaban para generar una gama tan amplia de colores en el plumaje.
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0: Muy, pero muy, pero muy buenos días. ¿Cómo está la gente? Buen domingo para todos aquellos que estén del otro lado sintonizando la 96.1, la 96.3 o la 107.9 allá en Los Pagos, en la ciudad de Gualeguay, que enlaza acá la señal de FM Eclipse, de Grupo Eclipse Multimedios. Así que saludamos a todos los chamameceros que están del otro lado, que ya, bueno, son fieles oyentes a este programa que lleva por nombre Che Gente Cuera, como está sonando. Oh, Che Gente Cuera, como está sonando ahí de fondo. Chamamé de Mario Bofil. Gente de mi pago. Así se traduce al español. Oh, che Gente Cuera. Gente de mi lindo pago, de mi litoral, de nuestra provincia de Entre Ríos, donde vamos a ir escuchando, donde está ubicada la radio Eclipse y, bueno, la radio allá de Radio White en la ciudad de Gualeguay. Mi nombre es Oscar, mi número de teléfono es 343-524-3777. Vamos a estar acompañándolos hasta las 12 del mediodía. Meta chamamé nomás, ¿eh? Chamamé que pueden pedir ustedes para dedicárselo a alguien, para saludar a alguien en el día de su cumpleaños, en alguna fecha especial que sea para vos. Bueno, vos te comunicás mediante un mensaje de texto, un mensaje de WhatsApp, un audio de WhatsApp o una llamada. 343-524-3777. Hoy vamos a hacer un programa especial porque, bueno, como todo chamamecero sabrá que ayer fue el Día Nacional del Chamamé. Por el fallecimiento de don Mario Tránsito Cocomarola. Así que vamos a hacer un programa especial con muchos chamamés de don Tránsito, que son muchos. Y, bueno, lo vamos a ir recordando ahí con... Vamos a pasar parte de su biografía ahí que está narrada por un amigo correntino ahí que lo hace muy lindo y, bueno, cuenta la historia de su vida, ¿no? Así que vamos a arrancar con un chamamé primero que lleva por nombre Aquellas Voces de Bronce, que, bueno, dentro de los cuales está, lo nombran ahí a don Tránsito Cocomarola. Arrancamos, che.
1: ¿Cómo te extraño, acordeona? Vieja acordeona, corneta, las primeras que salieron, en vez de una voz de acero, eran de bronce bien maceta. 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

Hola, Witch. Bueno, che, ahí nos vamos acomodando. Entramos como pudimos acá a la emisora, pero bueno, acá estamos. Como le decía, mi nombre es Oscar y todos los domingos hacemos un programa que lleva por nombre Che Gente Cuera. Domingos de 8 a 12. Domingo, día de descanso para algunos, día de trabajo para otros. Y bueno, nosotros lo vamos a acompañar poniéndole chamamé. Invito a todos aquellos que quieran comunicarse a mandar un mensajito al 343-524-3777 para contarnos a ver si están descansando, si están trabajando, si están por ahí prendiendo un fueguito porque hay que cocinar para el mediodía. Les tocó cocinar, prender un buen fuego ahí. Y bueno, mientras vamos haciendo el fuego, si están cocinando algo al crematorio, como decimos nosotros, se pueden comunicar y hacérnoslo saber. Muy buenos días al amigo Emiliano Pared, allá en los Pagos de Diamante. Hola, buen día y buen domingo, amigo Oscar. Y acá estoy firme escuchando la radio y ya dejando de tomar mate. Al amigo, ya tempranito. Oscar, pasá si querés el tema vino tinto para papá Juan Carlos Pared, gracias. Bueno, ahí lo vamos a buscar y lo vamos a pasar ahí por Tributo Tarragocero, que es una linda interpretación que hacen de ese chamamé de Tarragorros, vino tinto. Es el que consumí ayer y bueno, ahí estamos. 343-524-3777. Vamos a darle un poquito de tiempo a aquellos chamameceros que se van a ir enganchando. Así pasamos la biografía de Don Tránsito Cocomarola. Mientras, vamos a escuchar un chamamé de esos, como siempre decimos, que no son muy, muy escuchados en las radios, por lo menos acá en la zona donde estamos nosotros, en gran parte de Entre Ríos, acá de Paraná hacia abajo. Vamos a escuchar algo de Don Eulogio Amarilla. El chamamé lleva por nombre El Relámpago, que es lo que vamos a tener por la tarde, por lo menos por esta zona, creo. Así que vamos con Don Néstor Eulogio Amarilla, un gran acordeonista que hacía este chamamé, que lleva por nombre El Relámpago, che. ¿Sí?

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Y bueno, ahí pasó Chamamé que estábamos escuchando de Don Eulogio. De Don Eulogio, como decíamos. Pasa que todavía estoy acá acomodándome, ya nos vamos a... De a poquito y despacito y por la orilla vamos a ir. Acordeón Mombirí está sonando, ¿eh? 343-524-3777. Hoy amaneció nublado acá en la zona de Valle María y bueno, complicó. 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Y vino tinto suena para el amigo Emiliano Pared y su padre Juan Carlos Pared. Ya los pago de diamante.

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1: ¡Oche, gente cuera! El amanecido, chamamé, interpreta Lele Godoy. Gran acordeonista también, ¿eh? 343-524-3777. ¡Oh, cómo están esos pollos! Pollitos todavía, vamos a decir. Buen día, Cacho, ¿cómo andás? Que tengas un bendecido domingo. Pasó un tema de elección. Recién termino de recorrer la hacienda. Acá tengo que hacer fuego para cocinar los pescados que sacó Piruco. Mira vos. Piruco ya se reportó. No, andás a ver. Ya de a poco van a ir apareciendo la gente del gremio seguramente. Saludos al amigo Manuel, che. Gracias por el mensajito. Y bueno, parece que está todo en orden ahí con los pollitos. Gracias por el mensajito, che. Y te dedico este chamame ahora que... Este chamame que viene ahora, que lleva por nombre al tranquito nomás, para el amigo Manuel. Y lo hace el Lele Godoy también. Ahí vamos. Al tranquito nomás, che, vamos a ir hasta las 12. Al tranquito y pa'l boliche.

al tranquito nomás. Bueno, ya estamos acomodados. Ahí sí plantamos. Plantamos bandera. 343-524-3777. Muy buenos días, Susana. Arnold, pago de diamante. Buen día, Oscar. Quisiera que me pase la siguiente nota social. Mañana 21 de septiembre cumple 41 años de casado en Valle María Héctor Gessner y Rosa Ufteter. Serán saludados por familiares y amistades. Y para usted, que tenga un buen domingo. Muchas gracias, Susana. Y muchas felicidades tanto a Héctor Gessner. Sí, bien digo. Y Rosa Ufteter. 41 años de casado, che. ¿Quién diría? ¿Cómo pasan los años? Debe ser, debe decir Héctor y Rosa. Así que bueno, los saludamos acá en el programa. Y bueno, Susana ya desde los pagos de diamante. Le dedico este chamamé, Violando Amaneceres. Ah, no, no, perdón, perdón. No, no, no es ese que viene ahora. Tengo otro chamamé que bueno, ya se lo vamos a dedicar para el aniversario de casado, ¿eh? Muy buenos días al amigo Celio Trocero. Hola, buen día, Cacho, feliz primavera. Buen fin de semana, feliz domingo. Gracias, Celio, tempranito. Y firme el amigo también allá en los pagos de diamantes. ¿Cómo anda la mascota, Celio? ¿Anda por ahí todavía o no? Mandamos saludos al amigo allá. Vamos con un chamamé que lleva por nombre El Lamento del Chajá. Lo hace don Bruno Mendoza.

0: Hola, buen día, amigo, tanto tiempo. Bueno, un hermoso programa estás haciendo. Quiero saludar a mi mujer hoy que estaba cumpliendo años, mi esposa.
1: Feliz
0: que
1: cumpleaños.
0: Te habla Carlos de acá de Beauty Home, de este lado del charco.
2: Sí, señor. Y bueno, Carlos, me tenés que decir el nombre nomás y la saludamos, che, bien, como corresponde en el día de su cumpleaños. Así que gracias por estar ahí del otro lado. Sí, hacía rato que no mandaba mensaje, pero bueno, a veces por una u otra cosa, o no se puede escuchar, o uno se le pasa de mandar mensaje. Pero bueno, gracias, gracias por tomarte un tiempito. Y bueno, ya vamos a saludar ahí a tu compañera de vida. Si me decís el nombre, la vamos a saludar más detalladamente. 343-524-3777. Se armó el desparramo. Dice... Tributo Tarragocero y ahí va, chico.

El Desparramo, che. Sonaba ahí, interpretación de aquel conjunto que armaron ahí y hicieron y llegaron a grabar un material. Tributo tarragocero con el amigo Cachito, Cacho Stetter, y bueno, el amigo acá Mario Gómez también, de acá de la aldea brasilera. De aldea, perdón, Valle María, perdón. Y bueno, vamos a escuchar algún otro tema más ahí. Bueno, feliz cumpleaños a Karina, entonces, la compañera de vida del amigo Carlos Alvarijón, allá del otro lado del charco, como decimos siempre, en la provincia de Santa Fe, que sintonizan Eclipse. Muchas gracias por el mensajito y bueno, que tengan un excelente domingo, che. Lindo día de cumpleaños ahí, bueno, que la pasen lindo con los suyos, tanto Karina, la cumpleañera, con el amigo Carlos, ¿eh?

0: Buen día, Cacho. ¿Cómo te va? Jorge Reiner te manda este audio.
1: ¿Cómo andas, viejo?
0: Muy bueno el programa, Cacho.
1: Gracias, sí.
0: Te escucho todos los domingos, a veces cuando se puede, a veces no, sí, pero veces, siempre trato de escuchar hacer. El programa. Muy bueno.
1: Gracias, Jorge.
0: Muchas cosas en el recuerdo.
1: Sí, señor.
0: Y bueno, quiero, por parte de acá del barrio,
1: ¿cómo están las
0: Rana,
1: cosas?
0: Saludar barrio, a una amiga, una vecina, Agustina Cabrera,
1: sí,
0: y
1: sí,
0: a todo el barrio acá tranquilo. Esto es gente de paz y de trabajo, ¿no? Así que no hay problema en el barrio.
1: Sin
0: y
1: más de paz,
0: si se puede pedirte un tema de Monchito Merlo,
1: bueno,
0: juntando la hacienda.
1: Oh, lindo, lo tengo.
0: Un abrazo, Cacho.
1: Gracias,
0: muy bueno el programa.
1: Muchas
0: y
1: gracias,
0: bueno,
1: hijo.
0: Tratamos siempre de estar presente y escuchándote.
1: Bueno, gracias.
0: Siempre adelante, Cacho, con ese programa.
1: Sí, señor.
0: Que llega a muchos lugares y bueno, y aunque mucha gente por ahí no manda audio, hasta sienten vergüenza por mandar un audio, pero siempre hay que acompañar para que esto no decaiga.
1: Exactamente.
0: Y seguir recordando y cuidando la cultura de
1: nuestro querido chamamé.
0: Chamamecero.
1: Sí, señor.
0: Gracias, Cacho.
1: Gracias a vos, Jorge. Gracias por el mensajito. Y sí, es así, ¿eh? Como tal cual lo dice el amigo Jorge Reiner ahí de Aldeas Pasencut. Mucha gente escucha y nos manda mensaje. Quizás por algunos podrían mandar igual sin poner el nombre para hacernos saber que nos están escuchando. Por ahí no quieren que los nombremos. Porque, pero bueno, no hay problema el tema. O por ahí quieren pedir un chamamé. Y bueno, piden un chamamé y lo buscamos y lo pasamos. Ayer, sin ir más lejos, andaba por la ciudad de Paraná, por la capital ahí. Y bueno, venía con mi hija que le había ido a buscar al centro ahí. Y bueno, cuando estábamos volviendo, paro en una panadería. De una de las panaderías ahí en Paraná. Cualquiera puede ser, ¿no? Bajo y bueno, apenas entro, digo, muy buenos días. Y había un hombre mayor. Y se gira, se da vuelta y me mira, ¿viste? Y bueno, yo quedé ahí tranquilo. Él estaba siendo atendido ahí en la panadería. Y me miraba, y digo, ¿qué pasó? ¿Le gusto a este hombre? Y bueno, entonces yo me quedé. Y viene la otra chica que estaba atendiendo y me dice, ¿qué va a llevar, señor? Y ahí le digo, bueno, pan y alguna que otra cosa que compré. Y el hombre me dice, ¿usted es el de la radio de Valle María, ¿no? Sí, le digo. Ah, dice, yo lo saqué por la voz. Dice, yo lo escucho todos los domingos, escucho la aplicación acá en Valle María. Perdón, en Paraná. Tengo gente conocida allá en Valle María, que yo, bueno, escucho. Y bueno, qué chico a veces que es el mundo, ¿no? Porque está bien, estamos acá cerca de Paraná, no es que estamos. Pero bueno, escucha todos los domingos, nos manda mensaje, pero es fiel oyente de los programas. Así que creo que Guillermo me dijo, no, hombre, yo soy para los recordatorios medio bruto para recordar las cosas, o los nombres principalmente. Y bueno, lo saludé, le mando saludos al amigo Guillermo ahí, si anda por ahí, y si quiere mandar un mensajito, bueno, con todo gusto lo vamos a recibir acá. Así que así es como dice el amigo Jorge, mucha gente escucha y algunos mandan mensajes y otros tanto, que son muchos más, que están sintonizando la radio o no. Pero bueno, les hacemos compañía, sabemos que les hacemos compañía ahí del otro lado. Deja lugar para la soda, mejor dicho, así es como está, se llama el tema. Tributo Tarragocero,

Nunca falta el personaje que apurado sin mucho tino se llena el vaso con vino hasta el borde y algo más. Pero un paisano oportuno pega el grito en tren de joda: ¡No se arrebate, compadre! ¡Deje lugar!

Bueno, 8:44 de este domingo 20 de septiembre del 2026. Como todos los domingos, ya hace... Vuelvo a repetir lo mismo, no soy bueno para llevarla... memorizar el tiempo y todo, pero bueno, calculo que van 3 para 4 años acá en la emisora, en la 96.1, en la 96.3, en Grupo Eclipse Multimedios. Programa que, bueno, en un tiempito lo tuvimos un poco pausado, pero bueno, volvimos porque es lo que nos gusta, escuchar y pasar chamamé. Para todos esos chamameceros que están del otro lado, todos esos que están mateando, yerbeando, tempranito. Algunos ya tomando un aperitivo, porque la hora del mate fue allá por las 5 y pico. De la mañana, por supuesto. Y bueno, nosotros le ponemos el chamamé. Y esos chamamé lindos para escuchar, esos chamamé lentos, esos que son para compañía, digamos. Después le vamos a ir agregando un poco más, unos más picantes, vamos a decir. Para terminar allá, pero ya revoleando alpargata, la boina, y bueno, terminamos bien arriba como todos los domingos cerca de las 12. Algunos temas van eligiendo, los vamos pasando medianamente cuando va correspondiendo al tipo de ritmo que le vamos pasando de chamamé, ¿no? Por ejemplo, como me pedía Jorge, juntando la hacienda, ese es un chamamé que lo vamos a pasar ahí pasadita a las 9, como para ir picanteando la cosa. Pues es un chamamé picantón ese. Así que lo vamos a pasar enseguida. Ahora vamos a ir con otro chamamé, que es como para escuchar así, tranquilo, mientras yerbiamos un rato, como dice el amigo Mincho. Buen día, dice. Buen día, Cacho. Buen domingo para vos y toda la audiencia. Pasame un chamamé cualquiera que estoy yerbeando. Manso nomás, dice el amigo. Así que bueno, le vamos a pasar un chamamé ahí para que siga yerbeando, che. Vamos a pasar algo de Don Bruno Mendoza también. Este chamamé, que es de Emiliano Chamorro, y lleva por nombre el Campiriño, ¿sí? Bien digo. Interpretado por Bruno Mendoza. Ahí vamos.

tocando. Qué cosa hermosa, ching. Bueno, como te decía, sos chamame para escuchar, para... de compañía, digamos. Para todos aquellos que estén mateando, yerbeando. Solo, como perro malo alguno. No, sino a veces porque uno se levanta temprano y bueno, la familia sigue descansando, ¿no? Y otros acompañados ya con la compañera de vida, con la familia también, ¿por qué no? Compartiendo unos mates y bueno, sintonizando 96.1, 96.3 o la 107.9. Buen día, Chiche Torres, ¿cómo le va? Tenemos una changuita, sí, hoy. Después le voy a poner un poquito, porque sé que algunos duermen, el hincha de Boca duerme hasta más, duerme. Algunos nomás son madrugadores, por lo menos los que conozco yo. Ya lo vamos a atender hoy seguramente a la tarde, pero le vamos a pegar una atendida ahí durante el programa antes de llegar a las 12. 343-524-3777. Muy buenos días, Oscar, último domingo del invierno, estamos en Paraná. Saludos, dice María y Kiko, fieles oyentes también del programa. Y nos escuchan todos los domingos y no están allá en Paraná. Están

que es, dura aproximadamente unos 6-7 minutos, de Don Mario Tránsito Cocomarola. En resumida, nos cuenta toda la historia de su vida ahí y por qué llega el día de 19 de septiembre, por supuesto por su fallecimiento, pero es el día que se conmemora el Día del Chamamé. Primero el boyero y pegadito entonces la biografía de Don Mario Tránsito Cocomarola.

Hay músicos que tocan canciones y hay músicos que le dan voz a todo un pueblo. Cada 19 de septiembre, la Argentina celebra el Día Nacional del Chamamé y esa fecha tiene un nombre, Mario del Tránsito Cocomarola, el Taitá del Chamamé. Taitá, en guaraní, quiere decir padre. Fue un chico que tocaba a escondidas de noche, con pantalones largos para parecer más grande, y terminó compartiendo con todo el país el tema que hoy se considera el himno de nuestra música litoraleña. Quédate hasta el final porque esta es su historia.

0: esperanza.
1: Tránsito nació el 15 de agosto de 1918 en el Albardón, un paraje de San Cosme Corrientes. Era hijo de Felipe Cocomarola, un inmigrante italiano que tocaba el acordeón, y de Vicenta Aquino. Creció entre dos herencias, las canciones de cuna en guaraní de su madre y las melodías de tierras lejanas que su padre guardaba en la memoria y en la nostalgia.

El primer acordeón que vio fue el de su papá. A los 8 años ya estaba aprendiendo siguiendo sus pasos. Tras la temprana desaparición de su padre, la familia se radicó en la ciudad de Corrientes. Con solo 13 años, Tránsito se puso pantalones largos para aparentar más edad y, ayudado por las sombras de la noche, tocaba a escondidas en lugares de vida nocturna para ganarse sus primeros pesos y ayudar en su casa.

En 1935 entró a la Orquesta Folclórica de Corrientes, dirigida por el maestro Ricardo Suárez. Fue su escuela. Sus compañeros más veteranos lo alentaron a tocar el bandoneón y le enseñaron el instrumento y la teoría musical. Durante 3 años fue músico estable de LT7 Radio

Poco antes de cumplir 20 años viajó a Buenos Aires. Allá tocó en radios, escenarios y grabaciones con los conjuntos pioneros del chamamé, los Hijos de Corrientes, el trío típico correntino de Emilio Chamorro, los Cunumí, el conjunto Irupé.

y un día en plena sesión de grabación, un directivo del sello discográfico lo escuchó, quedó sorprendido con su forma de tocar y le propuso algo que le cambiaría la vida, grabar con su propio nombre. Así nació el legendario trío Cocomarola. En mayo de 1942 grabó sus primeros 10 temas en el sello Odeón, con acordeón de dos hileras y bandoneón.

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Con los años, el trío fue cambiando de voces y guitarras, pero en 1952 llegó un encuentro que marcó una época. Coco Marola invitó a integrar su conjunto a dos voces que se abrían camino a paso firme, Salvador Micheri y Eustaquio Nene Vera, el afamado dúo Vera Lucero.

Entre 1952 y 1956 grabaron juntos una serie de éxitos con temas que compusieron Coco Marola y Miquerí. Las dos voces del dúo y el toque justo, equilibrado y armonioso del bandoneón del Taita formaron un sonido inconfundible, tanto que se dice que el canto chamamecero tiene un antes y un después de Vera Lucero. Dejaron 20 temas grabados y todos fueron éxitos. Rojillama, Para Ti, Compañera, El Boyero, Sunilda, Chiripá, Retorno, Puente Pexoa, Imploración, Mi Selva Eterna,

Después vendrían muchas otras voces y el acordeón de Roque Librado González, que lo acompañaría hasta el final en una dupla sin paralelos en el género. En 1958, ya con el sello Philips, el conjunto pasó a llamarse Tránsito Cocomarola y su conjunto.

En total dejó grabados 124 temas en Odeón y 250 en Philips, y registró más de 200 obras en Sadaic, Retorno, Puente Pexoa, El Zaino, Mírame, Virgencita de Itatí, La Picada, Amor Supremo, Camino del Diablo.

fue figura de las principales pistas de baile de Buenos Aires y recorrió el norte de Santa Fe y el Chaco, donde su conjunto era muy querido. Estuvo en las principales emisoras porteñas y en los primeros tiempos de la televisión correntina. Se presentó 2 veces en el Festival de Cosquín y participó en la película Argentinísima de Julio Marbís, donde tocó su obra cumbre, Kilómetro 11.

Inesperadamente, el 19 de septiembre de 1974, a los 56 años, Tránsito Coco Marola murió en Buenos Aires. Fue un golpe para todo el litoral.

Corrientes lo honró primero. La ley provincial 3278 instituyó esa fecha como Día del Chamamé. En 2009, la ley nacional 26558 la convirtió en el Día Nacional del Chamamé. Una importante avenida de la capital correntina y el anfiteatro donde cada enero se celebra la fiesta del chamamé llevan su nombre. Y en 2020, la UNESCO reconoció al chamamé como patrimonio cultural inmaterial de la humanidad. Todo eso empezó con un chico que tocaba a escondidas con pantalones largos para ganarse sus primeros pesos. 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

0: Y bueno, che, ahí escuchábamos la biografía de Don Tránsito Cocomarola. Y bueno, de fondo se está escuchando una de las tantas versiones que hay de Kilómetro 11, ¿no? Mucho más a los tiempos de ahora ese chamamé, que bueno, para mi gusto, tengo que ser sincero, lo degeneran. Pero bueno, soy más de siempre de chamamé tradicional, con pocos instrumentos. Pero respeto también a aquellos que les gusta y le hacen su estilo, ¿no? 343-524-3777. Vamos a seguir chamameceando. Muy buenos días, ¿cómo le va el amigo Darío Zapata?
1: Buen día, Cachito. ¿Cómo andás?
0: Acá estamos,
1: che. Che, no se pueden elegir chamamés ahí, porque no hay. Todos son lindos.
0: Es grande, gracias, hijo.
1: Todos son muy buenos chamamés los que pasás, mirá. No tenés que dejar un domingo sin estar en la radio.
0: Es un tema.
1: Si no, nos morimos de angustia. Te mandamos un gran abrazo con el señor acá.
0: Muchas gracias.
1: Estamos escuchando, Cachito.
0: Gracias al amigo Darío Zapata, che. Oh, se va despertando la gente en Aldea Salto. ¿Cómo le va al amigo Pedro Ricky?
2: Hola, buenos días, Cacho, ¿cómo estamos hoy? Acá estamos sentados tomando unos mates, recién le pegamos de la cubija, dijo uno. Vamos a tomar unos mates y después vamos a hacer el preparativo para el mediodía, escuchando esa hermosa radio. Siempre adelante, Cacho.
0: Muchas gracias, viejo. Felicito
2: por el programa de domingo.
0: Gracias.
2: Bueno, Cacho, un saludo y un abrazo y un buen chamamé para el amigo Nacho.
0: Sí, señor. Nelson, viejo. Hay viento, che, ahí en Salto.
2: Saludos y un abrazo.
0: Gracias, Pedro, gracias por el mensajito, che. Contra viento y marea, el amigo mandando mensaje, el amigo Pedro. Saludo a la gente de Aldea Salto ahí que está sintonizando la radio también. Que sé que más de uno anda ahí. No manda mensaje, pero sintoniza. Como es en el caso también de Alvear, El caso de María, Dice, hola, buenos días, Oscar. Acá escuchando la radio, recién dejé el mate. Y bueno, un saludo a los estudiantes mañana en su día y feliz primavera. Gracias, dice María. Gracias a vos, María, por el mensajito. Bueno, sí, feliz día de la primavera mañana. Feliz día del estudiante. Seguramente van a estar de festejo en más de algún lugar. Buen día, Cacho, me ponen por acá. Buen domingo. Hoy yendo para Buenos Aires. Oh, está nublado también, Paramos para el mensaje. Sí, porque no hay que hacerlo mientras uno conduce, no hay que usar el celular. Dice, cuando pueda. Sí, La Llorona de Don Tránsito. Lo vamos a buscar, lo vamos a pasar. Es lindo, chamamé, ese sonó recién en parte de su biografía ahí. Lo pasaron de fondo, lo vamos a buscar. La Llorona lleva por nombre, sí, señor. Así que abrazo para el amigo Raúl, que está camino a Buenos Aires. Y allá en la provincia de Buenos Aires, también en el sur, digamos, un poco para allá abajo, está el amigo Chiche Stir, que nos sintoniza también allá en Mar del Plata. Buen día, Oscar, escuchando con mi señora Cristina de temprano, acá en Mar del Plata. Un día desapacible, te felicito por el programa, saludos. Muchas gracias, gracias, Chiche. Y bueno, vamos ahí con esta horita, vamos y Tránsito Cocomarola. Y Tránsito Cocomarola, ¿no? Así que si querés recordar algún chamamé que te guste particularmente o que te recuerde algún, a tu mamá, a tu papá, a tu abuelo, a tío, lo que sea, o a amigo también, o a un amor, ¿por qué no? Te comunicas al 343-524-3777, nos decís de qué chamamé, si te recordás el nombre o alguna estrofa, lo buscamos y lo pasamos. Como es este el caso de que vamos a pasar este chamamé que lleva por tu lleva por nombre Por Tu Cariño, de Don Tránsito. Y bueno, se lo dedico a todos los oyentes que están del otro lado.

0: buen día, cachito. ¿Cómo andan ustedes? Bueno, hoy escuchándote de los pagos de Victoria, amanecida porque no he dormido, estoy mateando, recién vengo de Rincón de Nogoyá, de bailar unas cuantas cumbias.
1: Un evento.
0: Oh. Así que, bueno, Cacho, pasándola lindo yo acá y espero que ustedes también ahí. Saludos a todos y en especial a Jorgito y muchas gracias por acordarse. Y también pasarle un llamamecito para Jorge Reisner y toda la familia ahí que están muy bien. Y para todo el barrio, La Rana.
1: Sí, señor.
0: Un abrazo, Cacho. Nos vemos a la vuelta.
1: Gracias, vieja. Gracias. Saludo a Agustina Cabrera, che. Habla despacio, vieja, que deben estar descansando ahí todavía, ¿eh?

Bueno, buenos días, Cacho. Estamos pasando un hermoso fin de Nalbear por desayunar. Hermoso programa, nos dice Mirta. Bueno, qué lindo domingo que sea, che. Más allá de que esté un poco gris, pero bueno, lo lindo es pasarlo, disfrutar de cada día, esté como esté, ¿no? Y bueno, es el caso ahí de Mirta, como tantos otros, como uno que está acá también en la radio. Y qué mejor si escuchamos unos buenos chamamés para hacer compañía de ese día, ¿no? Buenos días, Cacho. Recién nos prendemos a la radio. Saludos a los amigos de Gualeguay y de Aldea Asunción. Nos dice Mariela. Sí, seguro. Saludos a la gente de la 107.9. Radio Guay. Y bueno, el amigo Raúl, si va sintonizando todavía en la ruta, ahí, con señal, siguiéndonos por la aplicación, nos pedía La Llorona, de Don Tránsito Cocomarola. Y ahí suena. Antes que me olvide, lo voy a saludar al amigo Gómez, que está por prender el crematorio para hacer un pollito allá en los pagos de Aldea Brasilera. El jubilado Gómez. Le vamos a dedicar ese chamamé después, que lleva por nombre justamente El Jubilado. Lo vamos a buscar y lo vamos a pasar. Me decía un chamamé que no sé cuál debe ser, que puse de cortina y dice, me hace recordar cuando iba al boliche. Pocas plumas, creo que me dijo. Pocas plumas, pocas pulgas habrá sido, pero bueno, ahí donde andaba frecuentando Gómez. Qué

0: buen día, Cachito. Pasar el saludo para el amigo Máximo Gómez, que le han puesto guadaña de goma. Pasarle un chamamecito bien, campero.
1: Sí, señor.
0: Pregúntele si te quiere, si lo encuentra por ahí en Valle María, que cómo llegó de la sierra anoche. En la sierra del amigo Pirulfi.
1: Ayer nos encontramos con el amigo Máximo ahí en la biblioteca, en lo de Electro. Hizo una pasadita media fugaz, como una estrella pasó el amigo Máximo. Andaba con unos amigos, unos compañeros allá de la sierra de los pagos de diamantes. La topada, sí. Seguimos con Tránsito Cocomarola en este día del chamamé. Pasadito, pero bueno. Nosotros lo hacemos hoy, que es el día del programa de Che Gente Cuero. Palacolí se llama el chamamé que viene ahora. Se lo dedico al amigo Gómez, el jubilado de San Gustavo, departamento La Paz, provincia de Entre Ríos, República Argentina, planeta Tierra.

0: Sí, señores, bien lo sé, que soy música orillera. Unos llaman campera, otros dicen no sé qué. Pero yo no sé por qué alguien duda de mi origen y no sé por qué se afligen si yo soy el chamamé. Si de las aves soy trino, rojo amor soy del ceibal, cual emblema nacional soy netamente argentino. Soy el cantar más genuino de la raza abañé, pues yo soy el chamamé, corazón del correntino. Feliz día del chamamé. Un saludo de una hija de un chamamecero como fue Hipólito Sosa. Buen día y gracias por llenarnos del chamamé la mañana.
1: Bueno, gracias, gracias a vos, Mariela. Por lo menos no te tengo agendada, pero figura ahí en tu foto y el nombre abajo. Muchísimas gracias por el mensajito, por esas palabras. Y bueno, eso es lo que tratamos de hacer, mantener el chamamé lo más alto todos los domingos y acompañar a toda la gente que está del otro lado sintonizando Eclipse o Radio Guay. Muchísimas gracias en nombre de todos los oyentes que están del otro lado por esas lindas palabras.

Kangoo sigue. En este caso lo interpretado por Ricardo Cacho Archuk. Linda, linda versión esta del Kangoo también. Tradicional, como les digo. Sin nada de instrumentos raros.

0: Muy buenos días, ¿cómo le va, Gaby Molina? Oh, batata. Calentando fierro el amigo ahí, ¿eh?
1: Oh, sí.

343-524-3777, che. 9:30 de la mañana ya. Hace una horita y media que estamos con este programa que lleva por nombre Che Gente Cuera, todos los domingos de 8 a 12. Con la grata compañía de todos los chamameceros que están del otro lado. Y los no chamameceros también, pero que sintonizan la Eclipse o Radio Guay. Gracias por estar ahí, Che. Gracias por dejarnos entrar a cada casa, a cada lugar donde esté sonando una radio. Arriba de una ladera, arriba de unos tachos, tirada en algún rincón, o en el automóvil o camión o colectivo que anda acá en la zona. O en la costa, ¿por qué no? Al costado de algún pescador. Haciéndole compañía como todos los domingos, che. Se va acercando la hora del vermú. Y le vamos a hacer honor acá. Y por supuesto en algún boliche. Debe estar sonando. Seguro en lo de los hermanos Lela ahí en Bar El Encuentro. O en algún comercio también como es Bebida Los Primos, que ya está. En un ratito abre sus puertas para que vayan a buscar la bebida. Para hidratarse al mediodía. ¿Sí? ¡Oh, cabresto!

una horita de Don Tránsito Cocomarola, haciéndole honor al día del chamamé en el programa de Che Gente Cuera, ¿eh?

0: el sancosmeño. Llámame también que estamos escuchando por Don Tránsito Cocomarola, ¿eh? Muy buenos días, buen día señor, bueno, gracias por lo de señor. Va la sintonía Meta Mati Chamamé en el local, apreciando la leve llovizna que va cayendo, dice el amigo Andrés Duarte, gracias. Y bueno, ahí en el local, en la panadería, despensa, todo un poco que tiene el amigo, trabajando, haciéndole honor ahí al trabajador. Gracias Andrés por el mensajito, che. 343-524-3777. Che, gente cuera. De 8 a 12. Acá en la 96.1, en la 96.3 o en la 107.9.
1: Hola, buen día, Oscar. ¿Cómo andas?
0: Oh, gato.
1: Bueno, chumamé, se está pasando viejo. Ya. ¿Usted quiere pasar un chamamé de Hipólito Sosa? Ya que es referente, o los del Tata. Ya que son medios referentes acá, Diamante.
0: Sí, señor.
1: Bueno, muchas gracias. Saludos para todos los que están escuchando.
0: Gracias. Para los, gracias.
1: Para los paredes, capaz que mi hermano Coti también está escuchando.
0: Bueno, saludos.
1: Si no andan ahí, la está escuchando.
0: Saludados entonces,
1: che. Bueno, viejito, un abrazo.
0: Gracias, Gato Cueva. Fiel oyente también todos los domingos. Y bueno, ahí vamos a pasar algo de Hipólito Sosa y de los Tatas, pasadita a las 10, che. Lo mismo que Monchito, porque en esta hora estamos con todo lo que es de Don Tránsito Cocomarola, ¿eh? Seguimos así.

0: Hugo Steven, ¿cómo va? Muy buenos días. Buen día, Cacho, dice, ¿cómo está? Espero que ande bien, acá esperando la lluvia. Pido un chamame cualquiera, ya que todos son buenos, en especial para Pablo Bren. Nos saluda el amigo Hugo. Y dice, ay, me olvidaba, un saludo para mi primo Fabián Alberto de Aldea Protestante. Buenos saludos, che, amigo Fabián. Y gracias por el mensaje, Hugo, gracias.
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0: Caray Pujol.
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0: Haciendo un humilde homenaje ahí a Don Tránsito Cocomarola. Distintos chamamés de su autoría y su interpretación también, ¿eh?

Y bueno, che, pasó una horita más de Che Gente Cuera. Una horita desde las 9 por allá arrancamos con, bueno, un ratito antes con la biografía de Don Tránsito Cocomarola, haciéndole honor en el Día del Chamamé, como fue ayer, como es, mejor dicho, todos los 19 de septiembre, que se conmemora el Día Nacional del Chamamé. Bueno, escuchamos una horita de Don Tránsito Cocomarola, como decíamos. Vamos a ir a la tanda. Tengo mensajitos, ya lo voy a pasar pasadita a las 10, el amigo Hernán, Chelita, anda con el Selmo ahí, vamos a ver de qué nos cuentan. Y bueno, María y Kiko allá, hay algunos mensajes más ahí que me quedaron pendientes ahí que los voy a ir pasando. 343-524-3777, che. Vamos a una tanda, un ratito nomás, unos 5 minutitos, y después sí, ya le vamos a ir poniendo chamamé picante como para llegar. Para llegar al mediodía con sed y hambre también, porque seguramente va a estar el almuerzo en más de un lugar, ¿eh? Nosotros los acompañamos con la música, che. En un ratito seguimos.

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Vamos que arrancamos, che, la tercera horita de Che Gente Cuera. Muy buenos días a todos aquellos que se enganchan. Como todos los domingos, de 8 a 12, en la 96.1, en la 96.3.

0: Galleta, chicharrón.
1: Galleta, chicharrón, mate y cigarro, che. Muy bueno, dice, ¿qué poemas son esos chamamé? Hace referencia a los chamamé que escuchábamos de Don Tránsito Cocomarola. Esa ahorita que pusimos esos chamamé, qué letras, qué lindas letras. Y bueno, eso nos dice Mariela justamente. La verdad que vale la pena escucharlo. Y hasta en las palabras que utilizaban en eso.

0: qué hermoso programa, Oscar. Kiko está emocionado, dice, por esos temas. Y sí, muchos, muchos de los chamameceros que están del otro lado, que lo sentimos, que se nos ariza la piel ahí, o se pone la piel de gallina, como más de uno dice. Escuchan esos chamamé y nos dejamos transportar ahí, tanto muy emocionalmente así, escuchando esas letras, como las de esos chamamés tradicionales de Don Tránsito, Tránsito como Marola. Vamos.
1: Así suena el tsunami chamamecero. 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
0: Muy buenos días, Cacho Teter, ¿cómo va? Hola, buen día, yo tomando los últimos mates. Muy lindo programa y un merecido homenaje a Don Tránsito. Un abrazo, gracias, Cacho, gracias. Gracias por el mensajito, che. Muy buenos días, Hernancito Ernst, ¿cómo andás? Ya vamos a escuchar tu audio, ¿eh? Ojo, se riede. ¿Cómo le va?

amigo Cacho, ¿cómo está? Acá bien, dice, pero con resaca de anoche, recibiendo día de la primavera. Gracias a Dios, muy lindo, nos acompañó la noche y la gente, la pasamos lindo. Un buen chamamé y botí para nosotros dos que estamos mateando. Y el compañero que tiene que hacer pescado frito y asado. Cuando dice el compañero se refiere al amigo, al chaco, chaqueño, allá de los pagos de Puerto Nuevo en Diamante. Le mandamos saludos ahí a la gente de los Gordiños, che. Saludos, muy buenos días María y muy buenos días Chaco también, ¿eh?

0: Ahora sí los vamos a ir largando de a poco, che, que vengan nomás, ¿eh?
1: Buen día, Cacho. Pasar un saludo para mi suegro Celso. Un saludo para mi hermano Blanco, acá por prender el crematorio.
0: Vamos todavía. Saludo. Saludo al amigo Hernancito Ernst, che.
2: Hola, Cachito, ¿cómo te va? ¿Cómo andás, amigo? Espero que andes bien, sí, un gusto volverte bien, bien. A escuchar.
0: Gracias, gracias.
2: Acá te estamos escuchando con Anselmo. Bueno, Cachito, ahí te mando las flores que están se está floreciendo mi jardín. Faltan todas las otras azucenas que se abran. Pues te voy a mandar la foto cuando estén todas abiertas. Bueno, Cacho, quisiera saludar a mi hijo Piruco, a mi hija Lorena, a mi nietita Aymara y a mi nieta Delfina. Y bueno, saludo a tu esposa Paula, a doña Agustina, y los quiero mucho, muchas bendiciones, y pasame un chamamé de Mario Millar Medina o de Eduardo Mongeló. Bueno, te deseo un feliz domingo, cuídense mucho, los quiero mucho, bendiciones y un chau chau. Feliz primavera, Cachito.
0: Gracias, Chelita, gracias para vos también. Y saludos a Anselmo ahí si anda, ¿eh? Seguimos, Chi.
3: Hola, Oscar, ¿cómo te va? Muy buen día.
0: Buen día,
3: estamos
0: Andrea.
3: Escuchando. Muy buen día.
0: Saludos a Marco.
3: Fuera. Saludos para todos, para toda la audiencia de el gran grupo Eclipse.
0: Sí,
3: saludos
0: sí.
3: Para, en forma especial, para mi familia, que está también en su lugar, Pueblo Alvear. Saludos para Marco, para mi pareja, que también está aquí haciendo algunas actividades de domingo y escuchándolos. Un abrazo.
0: Gracias, Andrea Ror. Gracias. Saludo a la familia. Ahí como dijo la directora de la radio. Y saludo a Marco, que bueno, siempre está haciendo, siempre busca algo para hacer el amigo, ¿eh? Mandamos saludos al amigo que lo vi de una pasadita el otro día. ¿Dónde lo voy a ver si no es en la cantina? Justo lo encontré. Qué bárbaro. Buen día, Toto. ¿Cómo anda el amigo allá en los pagos de protestante? ¿Trabajando seguro o de descanso, bichi? Ahí apareció el casero.
4: Hola, buen día, amigo. Espero que ande bien.
0: Cero.
4: Para tocarle un tema a mis viejos, tengo un saludo para mis viejos. También un saludo para Hernán y su señora allá en Diamante.
0: Sí, sí.
4: Acá yo estoy mandándonos verde. Nos veremos más tarde. Un abrazo, hermano.
0: Sí, sí. Saludo al amigo Blanquito allá en el barrio Las Ranas, en aldeas Pasencúter, che. ¡Ay, su nunu! Los Remington Coliche.

0: Hola Cacho, ¿cómo andás? Buen día, viejo. Gustazo escuchar unos buenos chamamés hoy, viejo. Anoche tuvimos
1: la voz tomada,
0: recibiendo la primavera. Hasta hoy a las 4:30 de la mañana.
1: Ay, y nos llegaron, casi llegan a mañana.
0: Qué bailarines, Suzuki, viejo.
1: Sí,
0: qué cosa, cómo bailó a Suzuki. No dejaba mujer.
1: Es incontrolable.
0: Qué hombre, bravo para el baile, viejo. Sí. La música que le pusiera bailaba.
1: Y es buena el pagatero.
0: Ah, tiene que estar durmiendo ahora, seguro.
1: No, ya mandó un mensaje.
0: Pásame como peludo el regalo de Tablagogó, viejo.
1: Sí, señor.
2: Anselmo anda por prender el crematorio, cachito.
1: ¡Vamos, el

343-524-3777, che. Dale, dale, dale. Saludos, saludos al tío Cacho, que debe estar renegando con el fuego. ¿A dónde está el cucho? Saludos a los Carcitos Unrach. A José María. Oh, gente del gremio, che. Saludos a Héctor Antonio y a Lugo Manuel. A esta hora se deben estar lavando la cara recién.

0: Hola, Cacho, muy buenos días. Buen domingo. Que tengas un lindo domingo junto a tu familia, con tu esposa, tus hijas.
1: Gracias.
0: Y bueno, Cacho, saludarte como todos los domingos. Acá te estoy escuchando. Sí. Hermoso tu programa.
1: Gracias.
0: Te felicito. Realmente emocionada con los chamamés que pusiste. El homenaje al chamamé. Realmente a los chamameceros nos llenas el alma con tu programa. Bueno, Cacho, bueno, yo quiero saludar en forma muy especial a mi hermano Oscar Sosa, que estuvo cumpliendo años esta semana. Para mi querido hermano, dedicarle un lindo chamamé de Tarragorro, si tenés, cuando pases algo de Tarragorro, de Cáselo, está hoy de guardia en la cocina del Hospital Fidanza. Y bueno, también quiero saludar, Cacho, hoy a todos los jubilados en su día.
1: Oh, el día todos, jubilado.
0: En forma especial a nuestro centro de jubilados, a su presidenta, la señora Lucrecia Clariá, a todos mis compañeros, un feliz día, un feliz día. Y a vos, Cacho, un abrazo grande.
1: Muchas
0: y bueno,
1: gracias.
0: Nos estamos comunicando el próximo domingo,
1: será.
0: Si así Dios lo quiere.
1: Sí,
0: un abrazo, señor. Y hasta el domingo, si Dios quiere, Cachito.
1: Hasta el domingo, gracias por el mensajito. Erita Sosa, Zulema Sosa, ya en los pagos de Colonia Ensayo, che. Como todos los domingos, Fiel oyente, como todos los chamameceros, muchos que están del otro lado, Oh, Jorge Unran, ¿cómo le va?
2: Hola, Cacho, buen día, ¿cómo andás? Acá estamos desfilando un doradito. Hacerte un buen chamamé a tu elección.
1: Sí, señor. Oh, los faenadores. Buen día, ¿cómo le va al amigo Ricardo González? Buen día, acá estamos arrancando con el Gaby. No veo plumas ahí. Pasate un chamamé de Hugo Nick, el gauchito Gil, dice. Bueno, salud, salud, che.

343-524-3777. Arrancamos con algo tarragocero. Para Oscar Sosa, para el chaqueño, ya que nos pedía algo de Tarragó también. Vamos con los Menchos tarragocero. Hacen como peludo de regalo. Ahí se lo dedico al amigo también Jorge Unray, que nos mandaba un audio. Y ahí vamos, ¿eh?

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1: Hoy andamos preparando para prender el crematorio.
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3: Hola, amigazo, buenos días, ¿cómo le va? Espero que bien. Hola, lindo el programa, como siempre.
2: Gracias, viejo.
3: Bueno, quiero saludar a mi amigo el zoguero, variador, y ahora también felicitarlo por el nuevo emprendimiento.
2: Sí.
3: Asador de Aperiace ahora también. Y bueno.
2: De 4 kilos 125.
3: En la vida uno tiene que hacer de todo un poco.
2: Y sí, ¿no?
3: Y si podés el pasarle currículum. El chamamé para el amigo Aníbal, el 425. Dale, abrazo.
2: Lo vamos a buscar, lo vamos a buscar.

desafiado y entre tantos entreveros, seguro que aprovechado, sacándole punta lápiz para agregarle algún cero.

Saludos a Lucho Domínguez de parte del Blanquito Enz. Dice, dedicale un chamamecito. Ahí vamos para Lucho Domínguez, che. Para que lo zapate el Pai Domínguez.

buenos días, ¿cómo le va el amigo Rolly Bittman? Buen día, Cacho. Dice, mandale un saludo a Ramiro Bittman, que hoy es el cumpleaños. Bueno, saludos al amigo Ramiro, che, de parte de Rolly Bittman.

Saludos, saludos al amigo Calabaza, che, gracias por el mensajito. Gracias por el mensaje. ¡Oh! ¿Cómo le baja? 4 kilos 125, Aníbal Acosta. Ay, ahí está haciendo una patita. Ahí se comunicaba el amigo Seferino mandándote saludos hace un rato, amigo. Para Chelita, este chamamé se lo dedico para Chelita.

Muy buenos días. Buen día, Cacho. Me pasarías un tema de Ángel, del Ángel de las Dos Hileras, Punta y Taco, dice el amigo Cristian. Dale, ahí lo vamos a buscar. Lo vamos a buscar y lo vamos a pasar, Cristian. Gracias por el mensajito, Chiquín.

0: Hola, muy buenos días, Cacho. Buenos días a toda la audiencia de Eclipse. Está escuchándote de la aldea protestante. Tomando unos martesitos, hace un ratito me levanté. Bueno, hoy es domingo, así que aprovechar para descansar. Bueno, Cacho, pasaste un tema de elección tuyo, un chamamé, si puede ser de mi sueño chamamé, si puede ser uno, te lo agradezco. Y bueno, se lo vamos a dedicar a mi amigo Jorge Glenn y al vecino acá, Jorge Becker, que siempre lo escucho todo domingo, así que le oyendo también son. Así que bueno, se lo dedicamos a eso. Dale, Cacho, que tenga un excelente domingo. Saludos a toda la audiencia y que Dios lo bendiga.
1: Gracias, gracias al amigo Fabián. Allá en los Pagos, allá protestante, chicos.

0: ¿Cómo andamos? ¿Cómo andamos?
1: ¿Qué haces? ¿Cómo
0: andamos?
1: ¿Cómo va, Suki?
0: Ah, hacer un asadito ahí con Mati Dazo. Le está desmalezando, así que...
1: Guarda con la
0: verdad. Pasame, tomate una dosis de chamamé. Ayer andaba lo de chaqueño.
1: Mira.
0: De manera, tomar porrón.
1: Pero, bueno, che, que...
0: Acá estoy firme.
1: Bailar también.
0: Hoy vamos a tomar un vinito.
1: Bueno, bueno.
0: Con buen asado.
1: ¡Eso! Quemar fierro nomás, pollito, chorizo y no sé qué, el otro pedacito, pechito de cerdo parece. Saludo al amigo Carlos allá del otro lado del charco. ¿Y con qué se va a regar eso?

Vamos, vamos, que seguimos, che. Casi dos minutitos para las 11 de la mañana, ¿eh? ¿Cómo se va la mañana? Qué rápido que se me hace. Y eso que son 4 horas, todos los domingos, 4 horas, de 8 a 12, acá en la 96.1, en la 96.3 y en la 107.9, haciendo este programa que lleva por nombre Che Gente Cuera. Muchos oyentes del otro lado, muchos mensajitos, gracias, ¿eh? Oh, che, Lita y Selmo, viejo, vaya, meta nomás, meta el crematorio que vaya quemando.

0: Cacho, ¿me puedes pasar un tema lindo?
1: Hola, Jazmín, ¿cómo te va?
0: Para Jazmín.
1: Vamos, sí, me di cuenta esa vocecita. Jazmín Riede, ahí vamos con ese chamamecito para que baile ahí. O le dedicamos la mal peinada por ahí.

0: Saludos, saludos para Ángel Ror, dice que tiene 28 años de casado, dice el amigo Cefe. Bueno, saludado ahí. El Ángel, che.
1: Buen día, buen día, don Cacho, ¿cómo anda usted?
0: ¿Cómo anda don Aníbal?
1: Acá estamos instalados, che, en
0: el crematorio acá. Ya lo veo, ya lo veo.
1: Santiago.
0: Oh.
1: Pasá un lindo chamamecito, che, a tu elección. Y decirle a Paseferino, dedicarle un lindo chamamé a Paseferino también. El envidioso ese. Que cuando juega al truco se busque...
0: Ese, lo más cercano que tuvo fue...
1: un buen jugador, o el compañero de él, que se busque un buen jugador.
0: Se cree grande,
1: ¿viste? Así llegamos nosotros también, hacia arriba.
0: Jugador amateur. Ahí vamos para el Aníbal Acosta, escucha, el Batatal Aníbal. Oh, se habrá salido del Batatal con algo ajeno, seguro. Agárrenlo, agárrenlo.

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copiando, copiando, así es como se llama este chamamé. Saludo al amigo Lucas Colman. ¡Queme, no! Buen domingo. Queremos que le pase un tema a Ramiro Bitman, que está cumpliendo años muchas gracias. Saludos a Mario Bitman también. Saludos a Ramiro en el día de su cumpleaños. Ya lo estaba saludando Rolly también hoy temprano. Y bueno, saludos a Betty ahí, la compañera de la vida del amigo Mario, el traidor Bitman. Ayer no te vi, viejo, ¿eh? Ya me tenés miedo, no te quedás en el boliche, sabés que llego en cualquier momento.

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1: Vamos, vamos, que seguimos. 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Entre bueyes no hay cornadas. Así se llama este chamamé que vamos a escuchar ahora, lo interpreta Pedro Cáceres. Y suena así.

Ahí estamos, ahora sí. 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Es más conocido que el Héctor Leica. El bibliotecario.

0: coquetas que son propias del lugar y ya empiezan a bailar con acordeón y guitarra. Se puso linda la barra, esas que venían anunciando el cantar de la chicharra.
1: Mensajito del amigo Seferín, un saludo para Chiro, dice que está de embotellando. Está de embotellamiento, Chiro. Y acá con... anda Chiro la previa. Buen día, dice. Ya le barrimos la biblioteca al Héctor.
0: Al paraje San Martín.
1: Está bien, había muchas cositas de girasoles. Cascarito. No andaba el Héctor Antonio y el... el Hugo Manuel por ahí. Un saludo para los primos que ya de las 8 están abiertos, aunque me deben la cerveza.
2: Muy bien, bueno, queridos amigos, con este temita nos estamos despidiendo.
1: No, todavía falta.
2: Con mucho cariño a mi tía Miriam y a mi tío Carlos. También un saludito muy grande.
1: A la Aníbal Acosta.
2: Ahí vamos. Un saludo muy grande para mi tío Rafa y mi tía Tere. También un saludito para Alma y Anto, que siempre nos hacen en aguante. Muchas gracias.
3: Para la familia de Don Darío Clavero, para Tommy, para Agu.
1: Y bueno, sigue saludando, sigue saludando. Nosotros vamos a seguir chamameceando así de esta manera, ¿eh? Vamos. Este chamamecito se lo dedico a Chirola, ¿eh? Escuchá, Chirola.

0: Seferino tomando lista ahí en lo del Héctor. Pasale un tema al gran amigo, dice el amigo Chirola ahí. Saludos, saludos a la gente ahí en la biblioteca. Oh, chaqueño viejo nomás, ¿eh? Y no se para, no se para, no se para de... No le dan tiempo de enfriar a la churrasquera esa.
1: Cacho, cacho, estará abierta la escuela ya en la aldea. Capaz que me dé un galope hasta allá a tomar algo, ¿eh?
0: Sí, galope. ¿Vos
1: qué decís, cacho?
0: Galope, galope nomás.
1: Y así ya el grandote viejo me dé un galope para que
0: venga, lo... Véngase, véngase nomás. Acá lo esperaremos en la biblioteca, en la escuela o en el museo.

Vamos, dice el jefe, pasale un chamamé al Cuchi, que está incinerando un gato en el campo. No, está, el encargado del gato es el amigo, el tío Cacho, Cachito Gil, está encargado de... No sé si del gato o de la gata, pero... Parrillero exclusivo del Cuchi

0: Domingos, domingo de 8 a 12, che, che, gente cuera, ¿eh? Oh, apareció el extraterrestre.
1: Día, un día, acá estamos. Acá estamos, dolorido entero.
0: ¿Qué? ¿Qué?
1: Un percance.
0: No, la puta,
1: man. Me olvidé de doblar antes.
0: Y bueno. Guarda, curva peligrosa, decía ahí.

0: Yo sí, vamos que estamos full de
1: temprano, sí,
0: con dos crematorios, parrilla y horno, parrilla y horno. Saludos, gente querida, saludos a la gran audiencia, che. Vamos con el Héctor Leicam y al lado los primos.
2: Sí, sí, ahí saludo a la
0: gente. Abrazo, Cacho.
2: Gracias, gracias al amigo José Hasselborg, che. 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Escuchá este chamamecito, escuchá que se viene ahora, che.
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2: Oh, Aníbal Acosta, viejo. Oh, sí, ¿no? Al galope con el 4-125. Lo llevan una bolsita de esas plásticas chiquitas. Dice que cuando llegó a la casa dice, pero no se te habrá caído una parte en el camino.

0: Bueno, gracias por la información al amigo Andrés Duarte. Ahí dice que se suspendió el evento que había hoy de la fiesta de la primavera, acá en Valle María. Así que, bueno, gracias por la información. Sí, debido al tiempo, así que se pasará para otro día el festejo, che.
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buen día al amigo Darío. ¿Cómo va, Darío Geuna? Buen día, compa, dice, aquí estamos disfrutando de este domingo con buena música y un asadito con torta asada. Qué bueno eso, chi. Pásame cualquier tema de los Tata, dice. Oh, toro que me hiciste mal y sin embargo te quiero.

Sapu nomás. Bueno, menos mal que me mandaste otro rolly, porque si no se me pasaba. Un saludo, dice, para la gente de Carnicería Mi Señor. El nene ya volvió de las aguas cristalinas, sí. Habrá venido bronceado el Junior Jacobi. Así que volvió toda la normalidad. Así es, Rolly. Saludos, entonces. Mañana creo que abre sus puertas de nuevo ahí Carnicería Mi Señor, ¿eh? Un saludo para don Raúl Alba, que te está escuchando en la isla Los Blancos. Bueno, saludado el amigo Raúchi. Y le vamos a dedicar este chamamé al amigo Raúl Alba. Él es oyente allá en la isla, la gente. Más trago que bocado se llama. Así como decía el Zuki hace un rato.

Cuando se juntan los Cabrera, ahí es el tema, ¿eh? ¿Cómo le va al amigo Diego Cabrera? Buen día, Cacho, dice un abrazo desde Crespo. Un saludo para Cacho Cabrera de Miguel Torres, pegadito a Quilquincho, provincia de Santa Fe. Y saludos también para la Agustina Cabrera de Spatzenkutter. No sé si estará todavía, estaba amanecida ya por los pagos de Victoria. Para mí que le hicieron el arrorró y la acostaron. Gracias al amigo allá de Crespo, escuchándonos por la aplicación, sí. Buen día, Cacho, pasate un tema de elección. Buen domingo, saludos. Gracias, Alberto Fetter. Saludamos de nuevo a Héctor Antonio y a Lugo Manuel. Porque después dicen, vos te olvidás. Los caminantes de Ruta 11, los peregrinos. Está el surco ahí al costado, es el sendero. El sendero del Héctor y el Hugo.

0: pasada la información. Está suspendido el evento del Día de la Primavera, che. Música, música y música,
1: ¿no? Oh, Sauce Norte, bello suelo enterriano. En un abrazo de hermano y con sentir halagüeño, voy llegando a tus pagos. Estando en los años del Tala, me encuentro con amigos

0: A este paisano le sobra corazón para un chamamé bien rastrero.
1: Toto parrilla chica quedó, che. Hay humo protestante. Y no es en la casa del Fabián, Saludos al Juancho, hay otro de la biblioteca. Ayer estuvimos charlando un rato. Me voy acordando de a poco. Saludos a Héctor y a Rosa, que están de aniversario. Ves que me acuerdo de a poco voy.
2: Cachito, mandale un saludo al bonito Stricker, al Lulo, al Nacho Gil.
1: ¡Oh, Lulo! Al Chavín. Lulo, ¿el último de los moicanos, decís vos?

algún que otro gato también que están cocinando por ahí. Che, buen día amigo Cacho, dice, aguante el chamamé, feliz domingo. Feliz domingo amigo, dice el amigo Walter, allá en los pagos de diamante, gracias por el mensajito, che. Muy buenos días, ¿cómo le va Lilia Costa? Buenas, buenas, buenas, Oscar, dice, aquí escuchando tu programa, que es los más, dice, gracias, gracias, sí. Oh, Lilia Costa. Ya se viene algo de los Tata enseguida nomás, Te aconsejo que a las 15 te acostés, te vas a... hacer mal, los gauchos de Boedo ni alpargatas le van a quedar. Pero vos fijate, te quiero ver pasadita a las 5. No sé si abre el César hoy a la tarde. Ahí los espero. Campo en llama que pedían por ahí, che. Un saludo para Juancho Dobler. Pasale un lindo chamamé, dice el amigo José Riedel. Bueno, saludado. Ahí el Juancho, hijo.

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Suena Che Gente Cuera, che. Che, che, che, che, che, che. Allá nos vamos, allá nos vamos, Cada vez somos más. Mirá cómo suben los oyentes por la aplicación, ¿A dónde estás, Andresito Kessler? Te esperé. Dejé la puerta abierta, la ventana. Pero claro, me fallaste un domingo más. Acá quedé. Traje las galletitas nomás. No tuvo con qué acompañarlo, galletita y vino tinto. Pero bueno, le vamos a dar un poco más de tiempo para el próximo domingo al amigo Andresito Kessler. Saludos a Mario Ror, que tengan un excelente partido de la tarde. Buenos rivales son. Mañana te quiero.

0: algo viejo, ya está que lo larga nomás.
1: Ya tengo sillón de caballo, ya voy a cortar para el día.
0: Venga nomás, aquí lo estaremos esperando.

0: Voy a ver si le encuentro a mi amigo Cuchi para tomar algo con mi viejo amigo.
1: No, no le tenés que avisar, ahora va a apagar las luces ahora cuando vaya llegando. El tortuguero Cuchi Urren. Oh, mirá qué pinta esas tortillas de otro mundo, pone el amigo Darío Rena. Lástima que estábamos lejos y no me pegaba una escapada a buscar una tortillita de esas.

0: Vamos, vamos, que todavía estás a tiempo, che, hasta las 12:30. 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
1: Y este tema, que vaya para...
0: ¿Con qué poco somos felices? 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Y tenés tiempo hasta las 12:30, están los muchachos, ¿eh? 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

Vamos, Cristian, viejo nomás. Te voy a dedicar este, Cristian. Te lo voy a deber para la semana que viene ese. Que ya cierro, ya cierro. Ya me estoy yendo, comiendo. Me está haciendo la espuma a la boca. El campacito lo dejamos para la semana que viene. Pero vamos con esto de los Tata del Chamamé. Seguro que te va a gustar como perro con dos colas, sí. ¿A dónde está Roque? ¿A dónde está Roque?

Y bueno, nos vamos yendo este día domingo 20 de septiembre, con este programa que lleva por nombre Che Gente Cuera, todos los domingos de 8 a 12. Agradezco a todos los oyentes que están del otro lado, que hacen posible que estemos domingo tras domingo acá. Gracias a ustedes, uno tiene el apoyo como para venir a hacer este programa de 4 horas acá. A puro chamamé, a puro mate, vino, gancho. Y nos vamos bien arriba, como siempre.

Saludos a Paula Méndez, que anda ya por los pagos de Buenos Aires. Acá está todo bien, nega. Los voy a atender, quédense tranquilos. Gracias a todos los que se comunicaron al 343-524-3777, che. Me quedan bajos los audios, no sé qué pasa con mi teléfono, ahí lo vamos a ver qué pasó. Ahora sí, me despido. Gracias a la gente del Grupo Eclipse Multimedios. Gracias a la gente de Radio Guay. Gracias por confiar en este programa, che gente cuera, domingo de 8 a 12. El viernes estaremos a partir de las 19 horas con el programa que lleva por nombre Un Cacho de Cumbia. Con toda la música tropical. Y los domingos, además está decirlo, che gente cuera, de 8 a 12.

Gracias, che, gracias. Nos vamos con la polquita de todos los fines de semana. Que cerramos el programa que lleva por nombre Virgen Querida. Muchas gracias por dejarnos estar con más de uno en su casa, en su lugar de trabajo, en su automóvil o donde esté. Gracias y hasta el domingo. Hasta el domingo próximo.

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0: caminante, son tus huellas el camino y nada más.
1: Caminante, no hay camino, se hace camino al andar.
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0: Perdí un tiempo en ese lugar,

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1: A diferencia de la mayoría de las aves, cuyos colores provienen de lo que comen, como los flamencos, que se vuelven rosados por los camarones que consumen, los loros no dependen de pigmentos dietéticos. Ellos fabrican sus propios colores gracias a un grupo exclusivo de compuestos. Estas moléculas son responsables de los tonos rojos, naranjas y amarillos en sus plumas. Combinadas con las nanoestructuras que reflejan la luz azul, pueden incluso crear el verde intenso que caracteriza a muchas especies de loro. Aunque la existencia de estos compuestos se conocía desde hace décadas, lo que no se había comprendido hasta ahora era cómo se modulaban para generar una gama tan amplia de colores en el plumaje.
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1: Con ese trozo de plástico prácticamente se puede pagar cualquier cosa en cualquier lugar. Pero no siempre ha sido así. Te vamos a explicar la historia de la tarjeta de crédito. Al parecer, algo parecido a la tarjeta de crédito se empleó en la Grecia clásica hace más de 2000 años. En Atenas, la hipoteca de ganancias futuras comprobadas era frecuente entre comerciantes y armadores de barcos. Era un sistema de financiación, una posibilidad de concesión de crédito a la vista de bienes en gestación, cosechas, mercancías embarcadas, esclavos e incluso la familia. Se trataba de una carta de garantía extendida por una persona de cuya fortuna, solvencia y rectitud nadie dudaba. Pero esta es la única constancia que tenemos en la antigüedad de algo parecido a la tarjeta de crédito. Esta forma nueva de hacer frente a los pagos tiene, como todo, remotos antecedentes. Historia aparte, el uso moderno de la tarjeta de crédito comenzó hacia 1914, aunque no fue una práctica reconocida hasta la década de los 40 del siglo XX. Efectivamente, el origen de las tarjetas de crédito lo encontramos en 1914, cuando la compañía Western Union ofrece una tarjeta solo a sus más selectos clientes. Con ella, no solo podían disfrutar de un trato preferente, además disponían de una línea de crédito sin cargo alguno. En el año 1924, la compañía norteamericana General Petroleum Corporation lanza su primera tarjeta de crédito para la adquisición de gasolina solo en sus gasolineras. No fue hasta el año 1949 que se inventó la primera tarjeta de crédito tal y como en la actualidad la conocemos. Es decir, una especie de cartulina con la que se puede pagar en prácticamente todos los sitios. A la pregunta ¿cuál es la primera tarjeta de crédito?, la respuesta es la Diners Club en 1950. En sus inicios, la Diners Club no tuvo mucha repercusión. A principios de 1950, solo 200 personas la tenían y únicamente 14 restaurantes de Nueva York se adhirieron a este nuevo sistema. Pero a finales del mismo año ya la utilizaban más de 22.000 personas y cerca de 500 restaurantes la aceptaban. También fue en el año 1958 cuando American Express lanzó su primera tarjeta de crédito. Todo el mundo comenzó a aceptar las tarjetas de crédito porque además de garantizar la solvencia de quien la exhibía, servía a su poseedor de aval para gastar cantidades que aún no poseía, pero que el banco que le avalaba sabía que podría hacerlo. Hoy en día, cada vez menos se emplean las tarjetas con banda magnética, que es sustituida por los chips, claramente más seguros. Del mismo modo, se empiezan a utilizar las tarjetas con tecnología RFID, que nos permite el pago con solo acercar la terminal TPV.
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1: El cigarrillo convencional elaborado con tabaco combustible es el producto más conocido y estudiado por sus riesgos para el corazón y los vasos sanguíneos. Durante los últimos 25 años, la industria tabacalera impulsó estrategias de marketing y publicidad que han difundido la idea de que productos como los cigarrillos electrónicos, los dispositivos de tabaco calentado, las sillas y las bolsitas de nicotina serían opciones más seguras o menos dañinas que el cigarrillo convencional. Sin embargo, científicos de Alemania, Italia, Estados Unidos, Suiza y Reino Unido reunieron pruebas de diferentes estudios que demuestran que todos esos formatos exponen al corazón y los vasos sanguíneos a los efectos tóxicos de la nicotina.
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0: 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Pero todos dejaron su marca en la historia. En otros tiempos, esto sucedía un día como hoy.
1: Un día como hoy, 20 de septiembre, pero del año 1934, nacía Sofía Loren, actriz. En 1972, la policía encuentra una plantación de marihuana en la granja de Paul y Linda McCartney. En 1984, un coche bomba suicida explota en la embajada de los Estados Unidos en Beirut. En 1987, el francés Alain Prost gana su carrera de Fórmula 1 número 28. Y en 1990, Saddam Hussein exige a las emisoras de Estados Unidos la difusión de sus mensajes.
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1: Por el cambio climático global, el nivel del mar en Argentina acelera su ascenso. El cambio climático que sufre todo el planeta dejó su marca en la costa de la Argentina. Científicos confirmaron que el nivel promedio del mar aumenta de manera sostenida y que ese ritmo se aceleró al comparar los datos de la segunda mitad del siglo XX con la primera. Los registros históricos muestran que en Buenos Aires y Puerto Quequén, la velocidad de este aumento del nivel del mar casi se duplicó al comparar el periodo 1965-2023 con 1905-1964. La tendencia de la suba del mar casi se duplicó en el periodo 1965-2023, señalaron los investigadores. Año tras año, el mar se eleva y esa tendencia se refleja en los registros de toda la costa.
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1: Hoy te voy a contar el origen de los trajes de baño, que se remonta al año 1840. El bañador consistía en una pieza que cubría de los hombros hasta los pies, con la finalidad de proteger al cuerpo del sol. Aunque lo más llamativo fue su evolución sorprendente a lo largo de los años.
2: Por allá, a principios del siglo XX, los hombres lucieron bañadores formados por pantalones hasta las rodillas y camisetas de manga corta.
1: En cambio, las mujeres vestían camisones, medias y zapatillas. En ese tiempo, los lugares de recreación estaban separados por género. Sí, por un lado los hombres y por el otro las mujeres. Fue en el año 1936 que los hombres empezaban recién a mostrar su torso, pero las mujeres aún utilizaban piezas totalmente cubiertas. 20 años después, las cosas cambiaron. Pero lejos de ser una simple pieza de moda, se convirtió en un ícono de la liberación femenina. Su creador fue un ingeniero francés llamado Louis Réard. La prenda resultó tan escandalosa, tal es así que ninguna modelo quiso lucirla. Y su creador tuvo que contratar, y escucha bien, a una stripper. Fue la francesa de origen italiano Micheline Bernardini, que por aquel entonces tenía 19 años y fue quien pasaría a la historia como la primer mujer que desfiló en bikini. La joven stripper fue quien le dijo a Louis Réard que su bañador iba a ser más explosivo que la bomba de bikini, en alusión a las pruebas nucleares realizadas en la isla de Coral Bikini, que se encuentra en el Pacífico. Y es así como esta prenda adquirió su popular nombre. Sin embargo, solo se puso de moda hasta 1957, no hace mucho. Pero en lugares como España y Portugal estuvo prohibido hasta finales de los 70. A lo largo del tiempo, la moda ha ido evolucionando.

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1: Pablo Alborán, Tiempos Bonitos.

0: El cantautor español acaba de estrenar Tiempos Bonitos, una propuesta inédita que marca una interesante evolución musical dentro de su repertorio. Coproducido junto a Tony Ansis, el single sorprende al fusionar su habitual sensibilidad melódica con ritmos más bailables que incorporan marcadas influencias latinas y de la música afro. La letra explora la nostalgia y los recuerdos de una historia de amor intensa pero fugaz que terminó diluyéndose simplemente por haber llegado en el momento equivocado.
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2: Vico, tiramisú.

La artista catalana inaugura oficialmente una nueva etapa en su carrera con el lanzamiento de Tiramisú, su primer sencillo de la temporada. Producido por Kick Bombo, el tema se posiciona de inmediato como una de las propuestas pop más refrescantes para las pistas de baile. Manteniendo la fórmula que la llevó al éxito masivo, la canción entrelaza una letra que relata una superación amorosa tras un desengaño con una base instrumental alegre, adictiva y repleta de energía.

0: La cantante y compositora presenta Loca, una propuesta que se mete de lleno en el circuito del pop urbano y los ritmos de club actuales. El sencillo destaca por una producción minimalista, pero de gran impacto, apoyada sobre una base de beats pesados y sintetizadores envolventes. La lírica de la canción aborda temas vinculados a la libertad afectiva, el desparpajo y los vaivenes de un romance intenso, utilizando un fraseo rítmico y directo especialmente diseñado para conectar con las audiencias más jóvenes en las plataformas digitales.
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1: A diferencia de la mayoría de las aves, cuyos colores provienen de lo que comen, como los flamencos, que se vuelven rosados por los camarones que consumen, los loros no dependen de pigmentos dietéticos. Ellos fabrican sus propios colores gracias a un grupo exclusivo de compuestos. Estas moléculas son responsables de los tonos rojos, naranjas y amarillos en sus plumas. Combinadas con las nanoestructuras que reflejan la luz azul, pueden incluso crear el verde intenso que caracteriza a muchas especies de loro. Aunque la existencia de estos compuestos se conocía desde hace décadas, lo que no se había comprendido hasta ahora era cómo se modulaban para generar una gama tan amplia de colores en el plumaje.
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0: Algunos hechos fueron muy importantes, otros no tanto. 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
1: Un día como hoy, 20 de septiembre, pero del año 1934, nacía Sofía Loren, actriz. En 1972, la policía encuentra una plantación de marihuana en la granja de Paul y Linda McCartney. En 1984, un coche bomba suicida explota en la embajada de los Estados Unidos en Beirut. En 1987, el francés Alain Prost gana su carrera de Fórmula 1 número 28. Y en 1990, Saddam Hussein exige a las emisoras de Estados Unidos la difusión de sus mensajes.
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1: El cigarrillo convencional elaborado con tabaco combustible es el producto más conocido y estudiado por sus riesgos para el corazón y los vasos sanguíneos. Durante los últimos 25 años, la industria tabacalera impulsó estrategias de marketing y publicidad que han difundido la idea de que productos como los cigarrillos electrónicos, los dispositivos de tabaco calentado, las sillas y las bolsitas de nicotina serían opciones más seguras o menos dañinas que el cigarrillo convencional. Sin embargo, científicos de Alemania, Italia, Estados Unidos, Suiza y Reino Unido reunieron pruebas de diferentes estudios que demuestran que todos esos formatos exponen al corazón y los vasos sanguíneos a los efectos tóxicos de la nicotina.
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1: Paloma Mami, Cris MJ, Nota.

0: Las dos potencias de la escena chilena se unen en Nota, una colaboración de alto impacto que promete sacudir los rankings de la región. La producción musical se sumerge de lleno en el reggaetón de club, combinando un beat pesado y bailable con sintetizadores de atmósfera nocturna y sensual. Los versos retratan un juego de seducción directo y explícito, donde la química, las miradas y la complicidad en la pista de baile son las verdaderas protagonistas de la noche.
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0: El máximo exponente del dembow dominicano se une a la superestrella colombiana en Romo, el explosivo corte de difusión de su primer trabajo discográfico de corta duración. Desarrollada íntegramente bajo la producción de B1, el productor de Oro, la pista funciona como un híbrido perfecto que entrelaza la velocidad y los códigos callejeros del Caribe con el pulso comercial del pop urbano actual. El relato de la canción describe el descontrol, el disfrute y las juergas de la vida nocturna, utilizando el modismo dominicano romo, término local para referirse al ron, como el motor de un estribillo hipercontagioso. 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
2: Tuli, The End.

0: La ascendente cantante y bailarina argentina presenta The End, una propuesta rupturista que marca un punto de inflexión en su evolución musical. Producido bajo una arquitectura sonora de vanguardia, el tema se sumerge de lleno en el pop electrónico con fuertes influencias del synth-pop de corte europeo. El relato de la canción describe la determinación absoluta para cerrar una etapa afectiva compleja, utilizando metáforas de desapego e independencia para decretar un punto final definitivo y libre de lamentos.
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1: A diferencia de la mayoría de las aves, cuyos colores provienen de lo que comen, como los flamencos, que se vuelven rosados por los camarones que consumen, los loros no dependen de pigmentos dietéticos. Ellos fabrican sus propios colores gracias a un grupo exclusivo de compuestos. Estas moléculas son responsables de los tonos rojos, naranjas y amarillos en sus plumas. Combinadas con las nanoestructuras que reflejan la luz azul, pueden incluso crear el verde intenso que caracteriza a muchas especies de loro. Aunque la existencia de estos compuestos se conocía desde hace décadas, lo que no se había comprendido hasta ahora era cómo se modulaban para generar una gama tan amplia de colores en el plumaje.
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1: Un día como hoy, 20 de septiembre, pero del año 1934, nacía Sofía Loren, actriz. En 1972, la policía encuentra una plantación de marihuana en la granja de Paul y Linda McCartney. En 1984, un coche bomba suicida explota en la embajada de los Estados Unidos en Beirut. En 1987, el francés Alain Prost gana su carrera de Fórmula 1 número 28. Y en 1990, Saddam Hussein exige a las emisoras de Estados Unidos la difusión de sus mensajes.
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Buenas tardes a la gente, querida gente de FM Eclipse, nuestros oyentes. Nos estamos presentando. El programa que tenemos dando comienzo ahora es Esperanza que Transforma, un programa que trata sobre lo más importante de la vida, que es justamente la salud, ¿no? Lo que importa es la salud, siempre decimos así. Bueno, tratamos sobre la salud, temas generales de salud, puntos específicos. Usted puede preguntar, puede acceder a informarse, hacer preguntas. Es por eso.

0: 55 343 61 24 255. Y si no, al 11 25 78 28 71. Reitero, 11 25 78 28 71. Pero también vamos a darle una cuestión que tiene que ver justamente con algo especial. Acá la licenciada se me despachó hace un ratito con un tema. Hay un bonus track acá, ¿no? Un bonus especial que trae el programa. Para el mes de octubre, que ya estamos pisándole los talones a octubre, Esperanza que Transforma va a premiar a su audiencia aquellos que llamen al teléfono de la radio de FM Eclipse al 343-440-1524. Reitero, 343-440-1524. Le vamos a tomar los datos y entre todos los oyentes que hayan llamado y se hayan anotado, se va a sortear un bono especial, que después la licenciada les va a decir de qué se trata ese premio, ese voucher, como decimos. 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Y ahora sí, arrancamos ya directamente con el contenido del programa. Le damos la bienvenida a lo principal que tenemos acá, la sabiduría detrás del micrófono. ¿Cómo está, licenciada? ¿Cómo anda usted?
1: Muy, muy, muy, muy buenas tardes, Pichón. Buenas tardes para las audiencias. Acá, con esta lluvia, que a pesar de la lluvia, estamos presentes. Nada no nos detiene, Pichón. Así que venimos acá con unos regalitos para las audiencias, para aquellos que mandan mensajito. Ahí vamos a estar diciendo bien cómo se va a tratar la dinámica de hoy. Y vamos a estar hablando de que justamente de eso, de lo que necesitamos para estar saludable,

0: Y si estamos hablando de esperanza y esa esperanza que nos transformas, es obvio que una parte a la vez de lo que significa estar saludable, eso implica también el descanso, el buen descanso, un día de relax, como hoy yo, por ejemplo, que lo hice antes de venir acá. Eso es importante, Pichón, escuchar al cuerpo. Y no lo estoy contando desde lo profesional, ahora estoy haciendo, este es un testimonio mío, Hoy vamos a compartir un poquito de testimonio mío que esta semana estuve experimentando, tuve una semana bastante hermoso en proceso. Y bueno, yo voy a hacer como un reto, digamos así, para la audiencia, para aquellos que mandan mensajito de WhatsApp acá al número que diste, que es de acá de la radio. Vamos a estar registrando los datos de ellos y vamos a hacer un sorteito y vamos a estar haciendo un regalo de un voucher para... Por ahora va a ser sorpresa. Después,
1: algo que tiene que ver con la salud.
0: Algo que tiene que ver con la salud.
1: Y que se disfruta.
0: Que se disfruta, uno se relaja, se deja mimar un poco. Está muy bueno. Y lo más lindo, ¿sabes qué, Pichón? Si vamos de a dos, es mucho mejor.
1: Bueno.
0: Interesante. Entonces, para aquellos que mandan mensajito a este horario dentro de lo que nosotros tenemos el programa, vamos a estar tomando nota desde ahora y vamos a estar haciendo el sorteo en el mes de octubre. Y para un principio de octubre, la primera semana de octubre, vamos a estar contando cuál es ese voucher o qué es o de qué se trata ese voucher. Sí, lo que te puedo decir es que es algo... muy lindo, muy placentero y la verdad es que merecemos después de hacer una escucha al cuerpo también. Así que hoy, Pichón, vengo acá para, a ver, vamos a relajar. Va, la idea mía es relajarme un poquito más, no ser tan, viste...
1: Acartonado.
0: Ajá, exactamente. Así que voy a estar haciendo una par de preguntas, vamos a estar charlando sobre lo que... Sobre todo para la audiencia, por ejemplo, con esta pregunta que yo hoy... me estoy haciendo más de una vez y la semana pasada también me hice, más allá de que en un momento quise poner oído sordo, pero después me pasó la facturita eso. Déjame que te cuente que me pasó la facturita de no escuchar mi cuerpo la semana pasada. Así que les cuento, gente, que estuve por la guardia y tuve un proceso y bueno, una invitación de un descanso forzosa. Y bueno, ahora mi pregunta, por ejemplo, vengo acá con una pregunta para decirte, Pichón, ¿cuándo fue la última vez que te detuviste para escuchar lo que tu cuerpo y tu mente y tu alma necesitaban o necesitan?
1: Bueno, hace un rato, hace unos días empezó el tema de la humedad, esas cosas, sí, mi cuerpo me estaba diciendo, ¿te acordás que este golpe que te diste, esas cosas? Estoy golpeando. ¿Viste? Cuando viene la lluvia te empezás a sentir los achaques. Claro. No, pero realmente, sí, yo he tenido muy descuidado mi cuerpo. El cuerpo es como un auto, ¿no? Como una máquina.
0: Exactamente.
1: Hay que cuidarlo, hay que mantenerlo, hay que hacer el service cada tanto.
0: Hacer unos ajustes cada tanto.
1: Los ajustes. Y tenés que darle el combustible justo, no le puedes dar cualquier combustible, el que necesita. El aceite, tenés que hacer el aceite que hace falta. El cambio de aceite también hay que hacerlo. Los filtros también hay que mantenerlos limpios. Y entonces cuando vos lo maltratás y no hacer las cosas, el auto te deja a pie.
0: Exactamente.
1: Y
0: si no le cargas combustible, te queda por el camino.
1: Entonces, te digo, ese es el tema, ¿no? No, el tema de darle combustible justo, ¿no?
0: Exactamente.
1: No, porque no le vas a cargar uno de mala calidad porque vas a tener problemas, seguro. Uh-huh. El combustible que es el adecuado para esa máquina tiene que ser. Y el aceite, el adecuado, tiene que ser el adecuado. Cuando vos cambiaste los parámetros, eso, tenés un problema. Y lo mismo pasa con el cuerpo. Cuando vos comés cosas inadecuadas, tomás cosas inadecuadas, no le das el descanso, no le haces el ejercicio suficiente, entonces se va empezando a adquirir mañas que después duelen.
0: Exactamente, que pasa que te avisa. Yo, por ejemplo, te cuento que yo sentí como una mala fuerza que había hecho en un momento Y viste que cuando somos persona o profesional de la salud, somos somos pacientes más difíciles que pueda haber.
1: Lo más hipocondríaco.
0: Exactamente.
1: El peor paciente que un médico, dice.
0: Exactamente. Pero ¿qué pasó acá? Que bueno, me hizo unos ruiditos, yo me estaba haciendo la de oídos sordas, que ahí no tengo que priorizar una cosa y me estaba priorizando un montón de otras cosas y bueno. Después ya el impacto fue mucho mayor y bueno, le tuve que dar importancia y fue necesario de hacerme, y hoy estoy haciéndome unos par de chequeos, que la invitación es esa. Sí debo decir que por primera vez sentí esta molestia que sentí en mi cuerpo, al punto de que tuve que salir de urgencia a hacerme atender. Y bueno, por eso es que también vengo con esta pregunta, ¿no? De que para aquellos que quieren participar en el voucher que vamos a estar sorteando, que no vayan diciendo ellos ahí, ¿cuándo fue la última vez que escucharon a su cuerpo? Y que contesten, o sea, que con un sí, con un no, que digan lo que no mientan.
1: Que no mientan.
0: Que no mientan y que digan, sí, mira, hace tanto que yo me sentí así. Que nos cuente sus experiencias. Vamos a empezar a hacer un poquito más dinámicos esto, vamos a estar empezando a interactuar un poquito más con aquella gente que están mandando los mensajitos acá, al número de la radio, porque después yo me voy, si bien sí, que me tienen que seguir escribiendo, que me escriban en el teléfono, pero acá yo ya no lo voy a poder seguir contestando, porque la idea sería, si tienen alguna pregunta o quieren ir respondiendo eso, lo vamos haciendo acá cuando estamos al aire. Y después el resto, lo que me mandan mensaje después en mi número particular, donde me hacen las consultas, la parte profesional, no entra en el sorteo. En el sorteo va a entrar todos aquellos que escriben.
1: Que llamen a la radio, al 343-440-1524.
0: Y va a ser dentro del horario del programa que tenemos, que son de domingo, los días domingo a las 19 horas hasta las 20 horas.
1: Hasta las 20 horas.
0: Así que Esperanza que Transforma tiene una hermosa sorpresa para vos que estás escuchando el otro día. Si considera que estás necesitando un descanso, un mimo, una relajación, mandanos un mensajito y te vamos a estar registrándolo. Y contanos de paso una mini historia tuya. Y si no querés, no pongas tu nombre, no pasa nada, vamos a hacer anonimato. Y sí, los nombres los vamos a registrar para el sorteo. Pero si no quiere, al aire no lo sacamos el nombre. Simplemente sí, obviamente que el día que hagamos el sorteo sí vamos a decir, pero Si no cuenta algunas cosas y ellos no nos permiten, no nos dan la autorización de sacar al aire su identidad, se va a hacer, obviamente que va a estar siendo respetado eso también. Así que, así es, Pichón, vamos a ver qué más podemos ir charlando, hacemos alguna pregunta, porque hoy vengo así, te cuento la verdad, Pichón, esta semana ni siquiera intenté fijarme este programa como para decirte tengo un tema exclusivo. Dije, lo voy a hacer así porque vengo con este tema de
1: la experiencia que hemos tenido.
0: La experiencia esta semana fueron bastante dinámicos, pero más que eso es me llevó a concientizar ciertas cosas en mi vida, de hacer una pausa, porque evidentemente hice un estrés bastante pico alto de nivel. Y ahí ya, como vos verás, que por más que sea profesional, por más que yo me alimento, y lo importante que es esto, escuchar el cuerpo, porque vos sabés que yo soy vegetariana y que trato dentro de lo posible alimentarme con lo más saludable, y resulta que, bueno, nada, tuve un estrés y de esa no te salvás. O sea, no hay una cartilla que te diga hasta acá podés y hasta acá no, y el estrés siempre desconoce toda identidad y desconoce límite y te presenta estas situaciones, como fue mi caso en este caso. Y por eso es que estamos acá, para concientizarte a vos que estás del otro lado. Si sentís que está cansado, sabemos que el día a día es estresante, tenemos mucho trabajo, tenemos mucho compromiso, sabemos que el mundo en sí está a la velocidad máxima, aceleradísimo. Y yo acá lo que yo puedo ver y aprender es que también tengo que darme importancia, y que muchas veces uno dice, no, un día más voy a trabajar, voy a hacer esto, voy a hacer aquello, pero es un poquito más, se va llenando el vaso, y bueno, y después llega una gotita que es el que te hace sí, dar la pausa obligatoriamente. Y como lo que somos humanos, seres humanos, no nos gusta que no hagan de, no pongan en reposo con esa obligadamente, ¿no? Porque es más lindo cuando vos elegís, uno lo elige y lo programa y lo planifica. Uno cuando empieza a programar y planificar ya sabe más o menos cómo manejar la situación, pero cuando no te dan chance de planificar, te encontrás en esta situación de que te repensás muchas cosas. Y yo, por ejemplo, soy una persona que siempre fui muy exigente con lo que hago conmigo misma, ¿no? Entonces ahora me está enseñando eso también, todo mi proceso de que tengo que bajar un cambio y que tengo que darme prioridad en este momento en la parte de mi salud. Y así Esperanza, que transforma, puede seguir contando historias bonitas de que el Señor sí lo hace milagro, porque la verdad es que esta semana fue una cosa decir: Dios, acá estoy en tus manos.
1: Por fin conociste otro lado del mostrador.
0: Sí, siempre.
1: Porque siempre vos estabas de un lado y lo veías al paciente. Esta vez fuiste vos la paciente.
0: Exactamente.
1: Y pudiste evaluar cómo te trabajan tus colegas del otro lado.
0: No, aparte, no es tanto eso, sino lo difícil fue decir: estoy acá y ahora estoy dependiendo de que ellos decidan si me dejan salir, no me dejan salir. O sea, la decisión no estaba en mí, en decir: yo quiero seguir, quiero hacer estas cosas, sino fue algo de que fue una exigencia.
1: No te podía dar el alta vos sola.
0: Exactamente. Más allá de que igual ahí busqué hacer unas negociaciones con algunos profesionales, pero no me lo permitieron. Así de simple. Pero bueno, gracias a Dios, y saludos también a esa gente que me atendió. No sé qué más de alguno me están escuchando ahora. Fui muy bien atendida en la guardia en la que pude pisar. No voy a dar nombre. Y la verdad es que en el lugar donde yo trabajo también tengo gente que me aprecian, que ahí también valoré eso, porque yo pensé que no tenía tanta gente que miraba lo que yo hacía o lo que yo era, ¿no? Porque en este proceso aprendí eso, que yo muchas partes no tengo control, y la otra también, que si había personas, había gente que me decía: vamos Vicenta, que vos podés. Vamos Vicenta, que hoy te extrañamos. Vamos Vicenta, que este servicio hoy sin vos no es igual. Esos mensajes bonitos que te mandan tus pacientes, llamándote los pacientes por teléfono, diciéndote: ¿qué pasó? Hoy no te vimos por acá, por los servicios. Eso es hermoso, porque ahí te das cuenta que la gente te devuelve el amor que uno mismo lo brinda, ¿no? Porque ahí yo dije: wow, no paso desapercibida de nada, de ninguna situación. Así que eso también fue lo que a mí me fortaleció en estos días, porque he recibido esos cariños de aquella persona que siempre tuve, ayudé. Y bueno, las cosas, viste, es así. Lo que vos diste ayer, hoy te vuelve, y es lindo eso. O sea, hay una historia un poco ahí en el proceso de que no fueron muy, muy placenteros, pero hay una gran parte que sobrellevó todo eso. Y la verdad es que eso fueron mucho mejor todavía, porque yo no sabía que algunos vecinos me tenían cariño.
1: No, es bueno. A veces uno considera que es invisible para la gente, pero dice que no, el Martín Fierro, que el pelo más delgado hace su sombra en el suelo.
0: Ah, sí.
1: Así que no cualquiera, ¿no? Te puede decir: yo no valgo a nada. No, a alguien algo le importás. El tema, no vale ser famoso, vale ser buena gente. Pues te van a apreciar por ser buena gente y no por ser famoso.
0: Claro, pasa que muchas veces la gente, yo veo, ¿no?, que porque somos profesional de salud, que estamos del otro lado, creen que por ahí somos de fierro. Y no, nosotros pensamos, a nosotros también nos duele, cosas, también necesitamos lo mismo. La bendición que siempre tenemos es que siempre estamos de este lado, muchas veces, y uno ya tiene como un punto de partida cuando tenés una dolencia, de la posibilidad de que puede ser. Tenemos esas cosas que también es muy importante, ¿no? Porque yo al sentir el dolor que sentí, pude hacer una pausa, no pude dejar pasar porque ya sabía de qué parte de mi cuerpo, y hay una parte de esa anatomía de que me está diciendo un punto de quédate quieta porque esto necesita ser atendido. Porque si me doliera una rodilla, y bueno, viste, me tomo el tiempo, pido el turno al traumatólogo, me tomo el tiempo, ¿no? Si fuese una rodilla o lo que sea. Pero esto fue algo que no podían dejar pasar. O sea, fue una cosa que, la verdad, fue muy fuerte y, bueno, podía haber sido también otro el cuento, ¿no? Pero bueno, el Señor sabe por qué hace que siga contando el cuento y eso que hablé con papá Dios, ¿eh? En un momento me vino todos los mensajitos y le dije, mire, Señor, estoy en tus manos. Y así fue, me enviaron muchos, la verdad que tuve muchos ángeles a mi alrededor que me fueron guiando las cosas y hasta hoy los resultados me están dando favorable. Sí, eso me invitó a que baje bastante cambio, digamos. Y bueno, a concientizarme también. O sea, yo siempre digo a concientizar, pero tengo que concientizar yo también para con lo mío. O sea, esto es así. La pedagogía del Señor, ¿viste cómo es? Si invitas a hacer estas cosas, y Él también nos invita a nosotros, ¿no? Para que nosotros también hagamos esa parte. O sea, no está, a mí, por ejemplo, en este caso, me está mandando para la práctica. Porque el otro día me fui y dije, bueno, si bien en programas anteriores se trataba de la concientización del suicidio, ¿no? Y que estábamos diciendo que la gente que nos saludemos, nos hablemos. Y bueno, yo el día lunes estuve escribiendo, mandando mensajes a algunas personas que hace tiempo no sabía de ellos, ni ellos de mí. Y estaba haciendo como ese trabajo práctico, ¿no? Lo estaba poniendo en práctica. Y bueno, después surgió todo este proceso ahí que no estaba en mis planes, pichones, absolutamente me tomó así como algo que me sucedió, que no lo tenía en mi cuerpo, no registraba esos dolores intensos y no se lo no me gustaría que nadie pudiera pasar por lo mismo, ¿no? Por un proceso así. Y nada, ahora a concientizar todo eso e invitarle a la gente que nos escriba y vamos a ir haciendo hoy vamos a hacer el programa todos juntos. Si es que alguno escriben, quieren escribir, quieren llamar, le habilitamos que llamen y vamos a ir haciendo el programa juntos para que sea más dinámico, para que no seamos siempre muy reiterativos sobre los temas que venimos hablando. Es muy lindo, sí, pero también está bueno de que podamos interactuar.
1: Bueno, para eso vamos a reiterar los distintos contactos. Tenemos dos contactos tuyos, privado.
0: Sí, pasás un poco más de las radios ahora, pichón.
1: 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Vamos a ir a una pausa musical y luego vamos a volver con más Esperanza que Transforma, tratando de lo más importante de la vida, que lo que importa es la salud.

0: Bueno, retomamos con la esperanza que transforma. 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Bueno, ¿cómo anda la máquina ahora? ¿Ya le hiciste cambio de aceite?
1: Sí, la verdad es que sí, fue eso, hacer un cambio de... Fue un quédate quieto, un parate un poco, pero bueno, fue necesario, yo lo acepté. Y eso es muy importante también, ¿eh? Mira, yo lo que aprendí acá en esto es que es importante aceptar. Y en este caso que yo creo en Dios y confío en Dios, lo mío fue esto de decirle: Señor, estoy en tus manos y que sea tu voluntad para conmigo. Entonces las cosas lo vi diferente, digamos, en esta oportunidad, porque yo no te puedo decir que que tuve otros episodios anteriormente, porque lo mío fue esto y fue por primera vez en mi vida, ¿no? De experimentar. Y no es que un caso fatal para... Hay gente que, bueno, quizás ya lo haya pasado una, dos, tres oportunidades, pero para mí fue la primera vez porque, gracias a Dios, siempre estuve haciendo controles rutina, o sea, no tengo problemas, digamos... de salud, que sea algo contundente, que me lleve a un reposo, ¿no? Entonces, esto fue lo más fuerte que yo he experimentado, y al punto que, bueno, no te puedo decir que simplemente fue dolor, pero sí me quedé sin oxígeno, no podía respirar, y eso fue lo que me causó un poquito más, digamos...
0: ¿Angustia?
1: Angustia, esa es la palabra exacta, angustia. Y nada, me sometí a la voluntad del Señor, y el Señor se ocupó después de hacer todas las cosas, porque después de cerrar los ojos y orar un ratito, porque realmente estaba sola, fue una mañana muy temprano, y bueno, y el Señor después me envió las ayudas, todos los ángeles que puso en mi camino, y la verdad es que qué importante es eso también, ¿no? De no hacerse hacer una resistencia contraria, de no querer pedir ayuda. En mi caso, por ejemplo, yo desde el principio, cuando sentí esa necesidad, oré y dije, bueno, que venga la ayuda, Señor, que tenga que venir, y me dejé ayudar. Y eso fue un paso muy importante, porque cuando te dejas ayudar, cuando lo necesitas ahí, evita otras secuelas también, porque sabemos que los acontecimientos así... hace también que muchas veces llegue a mayores y que tenga unas secuelas bastante jodido, ¿no? Porque yo no te estoy hablando de un dolor de espalda común, sino que tuve un fuerte dolor en el pecho, y podría haber sido como, inclusive, si vamos a mirar desde la medicina y los puntos que yo lo estaba experimentando, y sí, se podía decir que era algo coronario, ¿no? Pero por ahora doy gracias a Dios que los estudios, estoy en manos de cardiólogos ahora. La única consecuencia que me quedó de todo esto, ¿sabes qué es, Pichón? Que estoy aprendiendo a sonreír, porque antes no sonreía.
0: Ah, bueno.
1: Entonces...
0: Era demasiado seria, ¿viste?
1: Claro, yo siempre fui muy seria, no soy de hablar. Y desde esa vez dije, no, ahora voy a empezar a hacer todo lo que no venía haciendo... Y empiezo a sonreír, empiezo a andar más...
0: A la vida hay que poner humor, señora.
1: Exactamente. No, pero yo siempre lo hago, pero llega a veces un momento que cuando realmente hago, por ejemplo, cuando estoy con paciente, y sí, soy muy seria, y mucho me reclaman. Primito, te mando un beso, porque recién me dijo que puse en estado ahí, y me dice, ¿y la sonrisa para cuándo? Así que, y es verdad, me cuesta mucho sonreír. Pero bueno,
0: vamos a hablar de una cosa. ¿Cuántos músculos de la cara se ponen en movimiento con un rictus de seriedad, de austeridad? ¿Y cuánto con una sonrisa? Hay una gran diferencia de los músculos que se ponen en movimiento.
1: Sí, sí, no, se ve, sí.
0: No me acuerdo bien en este momento la ecuación, pero yo sé que son como 10 veces más.
1: Sí, no, por supuesto, de hecho...
0: Entonces eso permite tener el rostro alegre, lindo, y no hace falta ir después a ver a los que hacen la cirugía plástica.
1: No, igual yo he visto, de hecho, algunas terapias muy buenas, por ejemplo, la risoterapia, y yo he visto la reacción o la consecuencia después de hacer un tratamiento, de hacer una terapia de risa. Yo he visto en pacientes, cuando han visitado gente que se dedican a eso, ¿no? De hacer reír a la gente, que no es fácil, y menos en una condición cuando uno está en un estado de reposo, está con un diagnóstico, que está con esas luchas internas, ¿no? Así que vaya trabajito eso también para aquella gente que lo hace. Así que, bueno, ahora yo voy a reiterar, Pichón, la pregunta que ellos tienen que contestar cuando manda mensajito para poder participar en lo que es el sorteo para el mes que viene. Es algo que vamos a sortear y se tiene que hacer de a dos para que sea más divertido, para que sea más relajante, para que tenga más disfrute. Así que la pregunta que estoy haciendo no, para...
0: No, la pregunta no es para dos, sino que el premio es para dos.
1: El premio es para dos. Cada uno van a mandar mensaje. Si hablan, por ejemplo, y si el premio se... La idea sería que se haga un sorteo y que sean... o dos amigas o una pareja para que, y para poder disfrutar tiene que ser con alguien conocidos también. O sea, si alguien escribe, que escriban Julano y yo, una cosa así como para que armen un equipo día dos, como para que ellos puedan salir sorteados ahí. Porque lo importante es eso, que sean día dos, como para que pueda ser un poquito más llevadero, y que pueda compartir y relajarse un poquito más. Y la pregunta mía es esta que hoy me surgió justamente cuando estaba haciendo ahí algo y decía, y digo yo, ¿cuándo fue la última vez que me detuve yo a escuchar mi cuerpo? Y eso que viste que yo siempre estoy, que escucho todo, escucho al mundo entero y bueno, y mi cuerpito me andaba haciendo esa preguntita y yo me estaba haciendo la de oído sordo. Lo que realmente tu cuerpo y tu mente y tu alma necesita, ¿no? Y el cuerpo habla con lo que en la boca también calla, ¿no? Pero más allá de eso, el estrés hace su afán siempre y cuando lo hace con contundencia, entonces es necesario hacer esa pausa, por
0: Sí.
1: más dificultoso que sea para nosotros. El tema es que después llega que le agarra una adicción al trabajo y llega la noche, son la 1 de la mañana y vos seguís, va, yo ven, seguís
0: Sí, no,
1: estudiando,
0: seguí acelerado,
1: escribiendo.
0: no te desenchufás.
1: No, exactamente. Y el descansar poco también tiene su consecuencia. Por ejemplo, mi caso fue esta. Yo realmente estuve estudiando un poquito sobre lo que es un estreno. Y dice ahí que uno de ellos es el insomnio, que uno no descansa bien. Y sí es verdad, yo me puse a mirar cuáles fueron los últimos tiempos de cómo yo venía comportando en lo que es la noche, ¿no? O sea, si descansaba bien o descansaba. No, me venía despertando bastante seguido. Los últimos tiempos como que me estaba costando conciliar un poquito de sueño y evidentemente eso ya eran esa pauta, esa alarma que estaba teniendo y yo decía, bueno, nada, simplemente hoy y hoy, bueno, me pongo a mirar y fueron varias veces. Así que vamos a hacer hincapié en eso para que nos cuenten nuestras audiencias de que cuándo fue la última vez que yo hice una pausa para escucharse. Así sea lo más mínimo detalle de tu cuerpo, da la importancia, porque esos mínimos detalles es un mimo que te está avisando, porque después viene más fuerte y después la próxima, la tercera no te avisa.
0: Sí, no, el tema que lógicamente es complicado para todos el día de los tiempos que estamos viviendo, porque vos fíjate que nuestros abuelos tenían una vida más tranquila. ¿Por qué? ¿Cuál es la diferencia de la vida de nuestros abuelos allá en el campo, en su chacrita, con la de ahora? Antes la comunicación masiva no existía. A veces la radio, y no era FM, sino que era la onda media o la onda corta, con programas que se escuchaban, y no se escuchaba todo el día eso. Se escuchaba a la hora de, a la tarde cuando se tomaba el mate, o a la mañana temprano cuando te levantabas y tomaba el mate. No había televisión.
1: Claro, pero ahora no es el tema la
0: No había
1: televisión tampoco.
0: comunicación, y ahora hay un mundo de información, de comunicación, las redes, estamos todo el día que con el celular, que aquí, que allá, que las redes, que las aplicaciones, que WhatsApp, que Facebook, que esto, que lo otro. Y eso no nos da la pausa para respirar. No nos da la pausa para pensar, para meditar. Y estamos acelerados porque nos vienen pidiendo urgencia ahí y cada vez está más complicado el mundo. Y vivimos en un estado de ansiedad tan grande que yo lo que he vivido es mucha ansiedad. Y vos fíjate que el año pasado esa ansiedad, esa hiperactividad que yo estaba desarrollando, me llevó a tener varios picos de hipertensión.
1: Bueno, claro.
0: Eso a mí me llevó 5 internaciones en emergencia, a terapia intensiva y estar ahí. Canalizado en mis venas, matándome la cosa y monitoreado permanentemente, estar un par de días ahí en terapia intensiva y después pasar a una sala de cuidados medios, hasta que no estás normal, te vas. Pero tú estás medicado, sobremedicado, hiperconectado a todos los aparatos
1: Sí,
0: y no es agradable, no es agradable.
1: No, no, absolutamente. Bueno, yo me sentí como, me sentí como acorralada, esa es la palabra, porque gracias a Dios yo siempre estuve, con los años que tengo, siempre estuve del otro lado, siempre fui la que contó la historia del otro. Ahora te puedo decir que empatizo un poquito más ahí con vos por lo que me contás, porque una cosa es que te cuente y otra cosa es que lo experimente. Entonces, no es que tampoco te estoy diciendo estás agrandando las cosas, ¿no? Para mí sí, porque nunca lo sentí y esa invitación no me gustó de la manera de la manera que se presentó, no
0: sí.
1: Me gustó. Y bueno, y ahora estoy ajustando ahí mi dieta, y eso que yo trato de equilibrar bastante mi dieta, trato de tomar bastante agua. Sí, me había una parte, viste que yo hago bicicleta, un montón de cosas eso, pero evidentemente que, bueno, no eran suficientes ya, y me invitó a hacerle como un pequeño arreglos ahí en mi dieta también, en mis descansos en este momento, digamos, el punto principal a retomar y buscar equilibrar es el descanso. Así que
0: sí,
1: fue algo que yo lo venía haciendo un poco desarreglada, sí, lo reconozco, desarreglado, pero todo porque no venía haciendo, no poniendo un límite sano también, porque a veces eran las 3 de la mañana, me llamaban pacientes, yo contestaba los mensajes. Entonces, al punto que también tuve que decidir y dejé un trabajo más ahí en pausa, porque últimamente la verdad es que no estaba dando abasto con eso. Y cuando yo me daba cuenta, eran las 1, las 2 de la mañana, y yo decía, Vicenta, ¿qué estás haciendo que no estás descansando?
0: Una cosa de loco.
1: Y sí, una cosa que, y una cosa u otra me fue llevando, y yo siempre buscando dentro de lo más en mí posible de poder ayudar siempre, no dejarle siempre con un visto, viste, ahí a la gente, y porque a mí no me gusta que me hagan, entonces por ende yo trato de contestar siempre cuanto antes pueda, y más si se trata que me están haciendo alguna otra consulta, que se trate de salud, ¿no? Y bueno, y eso me fue llevando ahí hacia mí. Yo te voy a decir a qué me estaba invitando, y me estaba invitando también a, en lo personal, si yo tengo que evaluar mi situación, obviamente que me está invitando a hacer una pausa, a poner límite. Eso se llama límite saludable, porque cuando ya pasa de un extremo a otro ya no es saludable, ¿no? Entonces, en eso tengo que empezar a trabajar en mí, y después le voy a ir contando cómo voy teniendo los resultados. Pienso compartir dentro de lo más que pueda y de lo que se pueda,
0: bueno,
1: en el programa, y le cuento que el martes tengo que ir a hacer la prueba de fuerza con el cardiólogo en la bicicleta. Así que, bueno, nada, ahí vamos a ver cómo está.
0: Una ergometría.
1: Sí, una ergometría, exactamente. Y bueno, y va a depender de eso para después hacer la continuidad de otros estudios que lo considere el médico, porque en este momento yo no soy profesional de salud, en este momento yo estoy siendo paciente, y como paciente tengo que acatar la sugerencia al médico y lo tengo que hacer como ellos me dicen.
0: Nada de revelarse,
1: ni discutirlo. Porque yo soy muy consciente que no me conviene, punto uno, no me conviene. Ya tengo la oportunidad de que hoy puedo estar hablando acá, puedo estar comentando, esto es un testimonio, que es un testimonio de victoria, porque podía haber sido peor, pero el Señor obviamente que me envió los ángeles, sus ángeles, y me rescató, y estoy enterita, y me está haciendo ver realmente la importancia que es el estar bien y compartir eso, ¿no? Para que yo pienso en un momento, digo, es para que yo también pueda empatizar un poquito más con la gente, porque no es lo mismo que yo te cuente otras cosas que lo experimente. Y obviamente, a todo esto, ¿qué hice yo? Cuando yo volví de estar internada, que fue por corto tiempo, por suerte, lo primero que hice fue agarrar mi cuadernito y empezar a escribir ahí, contarme a mí misma ahí de lo que yo estaba experimentando, y hablando con papá Dios y presentándole a él del susto que me pegué, y y que voy a buscar a escuchar los mensajes que me envía el cuerpo.
0: Yo sé eso cuando sentí así una opresión del cuerpo, como que te queda chica la piel y que te falta el aire. Sí, me pasó en plena reunión. Yo estábamos participando de un foro de la Comisión Argentina de Media Empresa en Buenos Aires. Es importante, un foro internacional. Y fui ahí como dirigente gremial empresario PYME, ¿no? De este foro. Y en medio de todos los expositores ahí, tenían lógicamente una guardia médica con ambulancia, un servicio de emergencia. Empecé a sentir esa opresión en el pecho, esas cosas así. Y fui a ver, tomóme la presión, y bueno, ahí nomás me dejaron en la ambulancia. Me hicieron una inyección, una pastillita, a tomar agua, estar quietito, media hora, una hora, me tomó la presión, bueno, y me dijeron, volví al salón, pero te quedas acá quietito y tomo otra lado tuyo.
1: Claro, yo por ejemplo, en principio no es que fue mi presión, estuvo dentro de los valores de referencia y eso fue lo que más llamó la atención también porque estaba entre los valores de referencia, si bien estaba con una pequeña bradicardia después, pero también eso me desconcertó un poquito a mí. Porque también hice una mala fuerza, yo lo consideré que era esa posibilidad, pero cuando ya hice del 1 al 10 el control o el nivel de dolor haciéndome una fijación y era bastante alto y ahí tuve que tomar las cosas con seriedad y rendirme ante la necesidad
0: De pedir
1: de
0: ayuda.
1: que me ayuden y eso es lo más importante también que
0: No haces el
1: decimos.
0: guapo.
1: No hacer ser guapo y querer resolverlo todo, porque ser profesional de la salud, tenga conocimiento, no implica tampoco de que yo me la pueda resolver ni me tenga que
0: No,
1: automedicar.
0: yo he visto a mucha
1: No se
0: gente
1: puede
0: en este aspecto, mira.
1: nada de automedicarse. Yo absolutamente nada, no me automediqué, llegué y, o sea, yo sabía entre la posibilidad de qué podía tomar, ¿no? Pero mi elección fue de ser una buena paciente, por así decirte, porque esperé que el médico fuera el que me autorizó poner una pastillita debajo de la lengua y poder rescatarme de ese punto, ¿no? Pero sí, elegí respetar eso y eso es asombroso también. Yo me veo en mí de que decir de someterme, porque eso es someterte a algo que vos estás eligiendo y estás viendo de que no tenés el control de todo, porque nosotros no tenemos el control de nada. Y entonces dije, bueno, lo único que atiné en el momento sí fue, Señor, estoy en tus manos. Y como Él nunca me dejó desamparado, y confié y la fe. Y eso es otra cosa también, que el tener fe no significa que bueno te pueda, a ver si te puedo decir, que tenga fe no significa que no te tenga que suceder esto. No es que porque sos vulnerable no tenés fe. No, pasa, la fe pasa por un lado, la vulnerabilidad, la situación, la experiencia, los síntomas son totalmente aceptables. O sea, mi fe no sube ni baja, ni se minimiza, ni nada al decir necesito una ayuda. ¿Me explico? Entonces, eso también es importante muchas veces, porque hay gente que yo conozco personas que se detiene desde la fe y que todo va a estar bien y que todo va a estar bien y no se hace un chequeo médico, no se hacen los controles rutinarios y no es así. Si decimos sí, todo va a estar bien, confío todo, pero también sepamos ser prudentes.
0: Sí, también está la gente que
1: Sí,
0: lógicamente no es solamente
1: que
0: por tema
1: seamos
0: de fe.
1: prudentes de que cuando sentimos la necesidad, realmente la necesidad, y acudimos a donde corresponde y pedimos ayuda. El pedir ayuda no es ser cobarde ni tampoco tener poca fe. Así que, y siempre escucharnos. Y eso es muy importante. Es muy importante porque va a depender de ese momento, de tan importancia que le estás dando a tu cuerpo, porque como te digo, Hay, a veces es un momento, porque yo cuando me di cuenta fue un momento y cuando yo me di cuenta ya hice toda una recorrida, ya pasé de una guardia a otra guardia, ya me trasladaron, ya estaba en el hospital. O sea, ¿en qué momento sucedió todo eso? Y dije, wow, mira lo que es la vida, ¿no? Que es tan vulnerable.
0: No, ahí también hay una cosa que un consejo para la gente que está por ahí con un llamado, como en el caso tuyo. Ya va a pasar, yo lo voy a aguantar, esto me va a superar, no es nada. Macana, como vos decís, hay que estar atento. Desde la señal del cuerpo, tenés que ir. Nadie se hace el guapo cuando los intestinos lo llaman. Si
1: Exactamente.
0: van, corre para el baño. Acá se trata lo mismo. Si sentís algo así, problema cardíaco, lo que sea, problemas respiratorios. Tenía un amigo que tuvo un problema, y bueno, él ya sabía, ¿no es cierto?, problema respiratorio, el problema de asma y todas esas cosas. Cuando tuvo las cosas, dijo, no, me voy a la guardia. Fue a la guardia, tuvo otra noche de guardia y lo internaron 3 días. Pero él era también bastante soberbio, pero tampoco se cuida. Porque una cosa es ser omnívoro y otra cosa es comer con la dieta de la selva, a lo bestia.
1: Claro, es lo que hay, por ejemplo, a mí la gente
0: Entonces decís vos, yo mi cuerpo lo estoy recargando con un montón de cosas, primero como una cantidad extra, y segundo, ¿y cuál es la calidad de lo que estoy comiendo? ¿Es buena la
1: Claro.
0: combinación que estoy haciendo de las comidas? Y
1: Bueno.
0: yo eso lo aprendí, ¿sabes? Eso me pasó mucho, que yo no lo hacía. Pero lo aprendí después con el tema de que cuando tuve la situación de mi salud grave, de mitad del año pasado hasta febrero de este año, que empecé a cambiar mi dieta y mi
1: Claro.
0: forma de comer y todas las cosas. Y a tener otros cuidados. Después llegaste vos y ya me ordenaste del todo. Y vos fíjate que este año no he tenido ningún problema, ningún episodio jodido de nada con el tema de la. Me vengo cuidando. Algún problema por ahí de retención de líquido, bueno, puede ser porque comí demasiado carbohidratos o una cosa por el estilo, o me pasé en esto. Puede ser, pero no me da eso por continuamente. Es un episodio que dura 1 o 2 días y después se va.
1: Claro, a mí, por ejemplo, también lo que me decían gente que son allegados, gente que me conocen, que comparte conmigo el día a día en la parte laboral y no laboral también, que más o menos me conocen mi conducta alimenticia que yo tengo, ¿no? Me dicen, pero ¿cómo que si vos haces esto, vos haces aquello? No, no, el estrés no te perdona, por eso es que decía que no es solamente el alimento, el descanso es muy importante. El bajar un cambio cuando tenés la oportunidad es importante. Sí es un 50% de lo que es la parte alimento, lo que metemos, ¿no? En nuestro cuerpo. Después está el descanso y la parte espiritual. O sea, conlleva un montón de cosas. Nosotros seres humanos somos muy complejos. Entonces, equilibrar todo eso no es fácil. Entonces, por eso es que también fue ese llamado y que me decían, ¿cómo? Y hoy, amén de tener esas alimentaciones dentro de lo que yo pueda, siempre voy eligiendo dentro de lo que sea un poquito más saludable. Trato de evitar mucho lo que es consumir azúcar blanca. Evito de consumir harina refinada. No consumo alcohol, no consumo gaseosas con gaseosa, ¿no? Coca,
0: Nada, nada de
1: gaseosa,
0: gaseosa
1: nada
0: ni
1: con.
0: jugo
1: No, no.
0: saborizado.
1: Sí tomo mate, pero evidentemente que el desencadenante en este caso, en mi caso por ejemplo, no vino por ahí, sino vino desde el estrés, desde el nivel de exigencia que yo estaba teniendo con la parte de ámbito laboral, ¿no? Y bueno, y otras cuestiones más ahí familiares, evidentemente, que después se juntaron todo y se invitaron todos juntos y me dijeron, nos sentamos a descansar y, no, y me llevó al reposo.
0: Bueno, vamos a recordarle a la gente que en el transcurso del programa, arrancamos este domingo, pero va a ser todos los domingos hasta octubre, Esperanza que Transforma, de 19
1: A
0: a
1: 20.
0: 20 horas por FM Eclipse. Usted llama al celular de la radio y contesta la pregunta que le hizo a la licenciada.
1: Sí.
0: y ahí vamos a sortear unos temas especiales. Y ya nos estamos despidiendo, pues ya se nos termina el programa. Les voy a recordar a todos los que quieran contactarse, preguntarle, hacer alguna consultita a la licenciada Vicenta Gómez. Le digo el 343-6124-255. Reitero, 343-6124-255. Y también puede ser el 11-25-78-28-71. Recuerde, 11-25-78-28-71. Nos despedimos.
1: Así es, Pichón. Dios mediante, estaremos de regreso el domingo a las 19 horas y vamos a seguir dándoos las posibilidades de que se puedan seguir sumando. Y bueno, Dios mediante, hasta el domingo que viene. Muchísimas gracias. Que Dios lo bendiga a todos.
0: Bueno, muchísimas gracias a toda la audiencia y a la familia de FM Eclipse. Gracias por recibirme de nuevo en esta casa querida que tanto amo y siendo que me siento una parte más de la familia. Muchísimas gracias por todo, gracias a Dios por todas las bendiciones que me ha dado y bendiciones para todos. Nos vemos el domingo que viene, 19 horas, por la misma 96.3.

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0: Hacemos una pausa, un breve espacio publicitario y ya regresamos. 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
2: Por el cambio climático global, el nivel del mar en Argentina acelera su ascenso. El cambio climático que sufre todo el planeta dejó su marca en la costa de la Argentina. Científicos confirmaron que el nivel promedio del mar aumenta de manera sostenida y que ese ritmo se aceleró al comparar los datos de la segunda mitad del siglo XX con la primera. Los registros históricos muestran que en Buenos Aires y Puerto Quequén, la velocidad de este aumento del nivel del mar casi se duplicó al comparar el periodo 1965-2023 con 1905-1964. La tendencia de la suba del mar casi se duplicó en el periodo 1965-2023, señalaron los investigadores. Año tras año, el mar se eleva y esa tendencia se refleja en los registros de toda la costa.
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